De ese tipo que dicen ellas, ya poco quedan. Si existimos, ese tipo soy yo, Roberto Carlos. Son las 7:05 minutos en La Voz de Colombia. 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Y esta noche, noche romántica del jueves, apenas comienza. Está hecha para dos. Como para dos, esta canción de Joan Sebastián. Soy David Montoya.

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1: Buenas noches, 7:08 minutos.

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1: 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Bésame, 7 y 13.
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El cielo está lleno de nubes en varias zonas del país. Sin embargo, no en todas partes está lloviendo. En Bogotá, hasta hace instantes estuvieron presentando algunas lloviznas. En Medellín no ha llovido durante esta, lo que llevamos de la noche. Y tenemos una temperatura agradable de 23 grados centígrados. Ahora son las 7:21.

0: Si escuchas una canción romántica como esta, por supuesto, inmediatamente te acuerdas. Esa es la voz de Colombia, Bésame.
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0: 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Son las 7:30.

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Noche del jueves, puerta del fin de semana. Mañana será viernes con los dígitos 2 y 8 y restricción de pico y placa en Medellín, en el Valle de Aburrá. 2 y 8, taxis 2. 7:34.

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Ya mañana arrancan las fiestas del Cerro Quitasol en Bello. Saludos especiales para todos los turistas que van llegando a Bello por estos días. Los propios, también por supuesto que se convierten en los mejores anfitriones. Mañana, desde el 10 hasta el 20 de julio, son las fiestas del Cerro Quitasol. La voz de Colombia, bésame, son las 7:38 minutos.

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10: 7:51 p.m.
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0: 7:54.
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23: Son las 8 en punto. 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

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A las 8 de la noche y 4 minutos, esto es Bésame en las Noches. Y así comenzamos entonces la programación de las últimas 4 horas del día, donde tendremos canciones para recordar y para disfrutar. Es Janet que llega también con ¿Qué Derecho? Estaremos escuchando a Rocío Dúrcal, a José Luis Perales, también a Camilo Sesto y mucho más. Dirección Programación, San Alberto Muñoz, soy Diana Higuita y aquí estoy.

0: Esta noche va avanzando, ya son las 8:07. ¿Qué tal si escuchamos algo de Chris Manzano? Aquí lo tenemos con Pequeña Mía.
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8:11 minutos en la noche. David Montoya me dejó por aquí pendiente algunas canciones para sonarle en esto que es Bésame en las Noches, después de haber escuchado Bésame de Regreso. Llega Amanda Miguel, un día de estos.

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2: 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Ya son las 8:18 minutos.
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2: Bueno, por acá ya también estoy recibiendo mensajes en nuestro WhatsApp Bésame, el 302-27-29-949. Por acá escribe Claudia y dice que si por favor le sonamos la canción de Rocío Dúrcal, Solo Tuya. Bueno, aquí está Claudia, con gusto. A las 8 ya, 19 minutos, es Bésame en las noches.

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1: Cantamos junto a ellos, junto a José Feliciano y José José. Nos unimos en esta canción que se llama Por Ella. A las 8 ya 26 minutos. Bésame en las noches.

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1: Esta es la música del corazón, la que está aquí en La Voz de Colombia. Bésame. 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

0: Ahí estaba Tormenta este 8 de agosto en el concierto romántico junto a Daniel Magal, a Los Iracundos. También, por supuesto, a Silvana Di Lorenzo y a Jerónimo. 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
0: 8 ya, 37 minutos en la noche.

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1: 8:41 minutos en la noche y Jerónimo es otro de los que también estará, por supuesto, en el concierto romántico de la Feria de las Flores. 8 de agosto y llamen ya, o mejor, escriban al siguiente WhatsApp 324-271-7978 y allí ustedes podrán obtener la boletería con precio de lanzamiento solo este fin de semana.

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1: Esta linda e inolvidable se llama El Reloj y la hacen los Pasteles Verdes. Suena aquí en La Voz de Colombia, Bésame, a las 8:47.

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1: Me queda todavía por acá pendiente una canción de Rudy Márquez que ya viene. Pero antes, Bárbara y Dick, Ámame, me gusta amanecer en ti. Son las 8:50 ya.

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1: Eternas estas canciones de Rudy Márquez que llevamos en el corazón, así como a él también. La canción es insoportablemente bella y la escuchas aquí en Bésame en las noches a las 8:53.

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0: Son las 9 en punto. 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

0: Y nada va a cambiar mi amor por ti, lo dice Sergio Denis. Canción programada por ustedes en nuestro WhatsApp, Bésame a Propósito. El 302-27-29-949 está disponible. Para que ahí también, pues ustedes nos saluden, pidan sus canciones y por supuesto siempre, siempre estén conectados cada noche con Bésame en las Noches. ¿Qué quieren escuchar? Cuéntenme, esta hora. Les traigo a Dani Cabucha, Paloma San Basilio y aquí está Álvaro Torres, Amor que Mata.
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7 minutos en la noche. 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Ve y dile que piensas en mí. Aquí está Lorenzo Antonio con Dile. En la voz de Colombia, Bésame, una canción prácticamente de novela. Sí.

Pero si hablamos de canción de novela, pues que llegue también uno de los artistas que ha sido partícipe y de hecho banda sonora de muchas de ellas. José Luis Rodríguez, no te pareces a nadie. Suena aquí a las 9:10 minutos en la noche. Con la voz de Colombia, bésame.

9:14 minutos en la noche. Ya te lo he dicho, si tal vez no encuentras la forma de decírselo, ¿por qué no se lo cantas? Como lo hace Paloma San Basilio, ¿por qué me abandonaste?

0: nació, creció contigo. Y en esta generación de románticos enamorados, nos quedamos viviendo felices con cada una de estas canciones. Llegaba Chelly con Déjame ser tu amante a las 9:21.
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0: 9:26, Sabu con él o yo. Y es que la decisión solamente está en tus manos. Ay, qué cruel es el amor a veces, ¿no? Esta es la voz de Colombia. Bésame las noches.
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Con Diego Verdaguer, esa ladrona que se llevó tu corazón. A las 9:29 minutos la escuchamos y la disfrutamos aquí en esta noche del jueves ya. Con la voz de Colombia, bésame.

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1: 9:32 minutos de todo ese archivo musical. Llega Rabito con Amor. No me abandones.

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1: Son las 9:39 minutos. Tal vez el día, al menos acá en Medellín, no estuvo tan caluroso como ayer. Estuvo más fresco, incluso algunas lluvias se presentaron al sur de la ciudad en la tarde. Ahorita, ¿cómo estamos? Estamos frescos, de verdad. Y además, felices con este Bésame en las Noches.

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1: Pregunta a Catalina que cómo se llamaba esa canción que acaba de sonar. Mira, Cata, la canción se llama Se me ha cansado el alma, la hace José Vélez. Y es una gran inolvidable del corazón que hace parte de esta programación, así como esta de Ángela Carrasco.

Yo no me puedo arrepentir de amarte. Esta es una linda canción. ¿Qué letra tan especial? Juan Erasmo Mochi llega entonces con una canción que además, bueno, gracias a Estela que estaba por ahí pidiendo la canción y yo dije, claro, Estelita, ¿cómo no vamos a sonarla? Aquí está, en la voz de Colombia, Bésame.

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1: Escribe Jiménez, él dice, salúdame así como Jiménez. Está pidiendo a Pecos Canvas con Pretendemos y con esta canción cerramos esta hora musical.

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8: Son las 10 en punto. 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

Qué buenas canciones hechas historias de amor. Ahí estaba Loco con Manuel Fernando a las 10 ya 4 minutos. Jacobo llega con Te Quiero Todavía. Vendrá algo de Rocío Dúrcal, Víctor Manuel, José José y Camilo Sesto. Esta es otra hora más de Bésame en las Noches. Siento.

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1: 18 minutos, hablando de 8 de agosto, gran concierto romántico. Ahí estará también Silvana Di Lorenzo. Recuerden que este fin de semana es precio de lanzamiento, solamente por el fin de semana. Vida, así que aprovechen.
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1: 10:12 minutos en la noche. Abre tus brazos fuertes a la vida. Da gracias, el que agradece recibe. Qué hermosa canción apenas para esta hora. Los que están finalizando el día, sería una linda oración. Y los que están en su turno laboral, pues qué bueno también encomendarlo. Para que sea bonito, claro, todo siempre en compañía de La Voz de Colombia. Pésame.

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1: Lo cantamos con Napoleón, Vive, así a todo pulmón. Y ahora nos enamoramos.
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1: No sabes cuánto te quiero, Camilo Sesto. Y ahora Yolandita Monge con la canción Páginas del Alma. Esa es la voz de Colombia. Bésame. Así, romántica y enamorada. A las 10:19.

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1: ¿Está aquí la música del corazón? Sí, aquí es, en la voz de Colombia, Bésame. Rocío Dúrcal llega con Obligado. A las 10:26.

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1: Una propuesta, una linda propuesta de amor. Aquí está Roberto Carlos.

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1: Tal vez esta es una de esas canciones que está ahí clavada en tu corazón, que no pasa de moda, que no la olvidas. Y por supuesto que la encuentras aquí, en tu voz de Colombia, Bésame. José José, me basta.
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1: En internet estamos en bésame.fm, esa es nuestra página. Allí, además de escucharnos, también pueden ver algunas notas de artistas y diferentes temas. También estamos en la aplicación Bésame Radio, ahí nos escuchamos para todo el mundo. Somos la voz de Colombia, Bésame. Aquí está Lolita, cuando llamas.

traerte las inolvidables del corazón, aquellas canciones lindas que nos hacen suspirar. Esto es un ejemplo de ellas, con Juan y Junior, Anduriña. Son las 10:44 en la noche.

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2: Canciones que también nos ponen a cantar. Es una pausa activa prácticamente esta canción. Paremos un momento de lo que estamos haciendo. Vamos a estirarnos. ¿Y por qué no cantar junto a Leo Dan? Sé que te amaré.

Son ya las 10 en la noche, 53 minutos. Irene nos escribe en el WhatsApp, bésame. Tianita, poneme Lorenzo Santa María. Claro, Irene, con gusto. La saludamos. Aquí está con Si Tú Fueras Mi Mujer.

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1: 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Aquí está Palito Ortega. Se va la vida.
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Son las 11 en punto. 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

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Miguel Gallardo, con corazón. Ya son las 11:03. Esta es nuestra última hora de Bésame en las Noches, así que a disfrutarla bastante. Soy Diana Higuita, los acompaño aquí en La Voz de Colombia, Bésame.

0: terminamos cantándola, ¿cierto? Ahí estaba Leonardo Fabio. ¿Quién llega? Ahora está aquí Rafael y lo escuchas en...
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1: Con Charles Aznavour nos vamos en ese viaje mágico. Una góndola llena de amor y de canciones con notas musicales que nos transportan a aquella ciudad enamorada. Son las 11:15. Venecia sin ti. ¿Qué

Sonidos que nos recuerdan el alma y el corazón de las canciones románticas. Matt Monro llega con No puedo quitar mis ojos de ti. A las 11:17.

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0: Siento envidia por esta oyente que nos está escribiendo a través del WhatsApp Bésame. Se llama Diana. Ah, qué bonito nombre. Pero ella dice, mi casita es una casita de campo. Tiene lucecitas en la noche y no suena sino la voz de Colombia. Bésame. Qué bonita. Desde Amaga nos escribe Diana entonces y pide esta canción que hace Claudia de Colombia. Ternura. A las 11:29 en La Voz de Colombia. Bésame.
1: Gracias.

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1: Sergio Esquivel, por ahí dice, estás poniendo canciones muy buenas. Bueno, muchas gracias. Eso es prácticamente un piropo musical. Aquí lo tenemos con Quiéreme, a las 11:38.

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1: Y te acompaña con Nilton César, cerca de los ojos, lejos del corazón. 11:42 en la noche.

Una semana que prácticamente ya también está finalizando. Viene además puente. Ay, ¿qué tal eso? Bueno, pues esperen especial de fin de semana, esperen el especial del domingo, las inolvidables del festivo también, y bueno, una maravillosa programación también que está aquí en La Voz de Colombia. Bésame. Son las 11:45 y él es José Luis Rodríguez.

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1: A las 11:53 minutos, Dani Rivera llega con este madrigal.

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1: Sergio Estivalis será mis encargados de cerrar esta hora musical con la Amelia. 11:56 minutos, dirección programación, San Alberto Muñoz. Soy Diana Higuita. Los acompañé. Nos escuchamos mañana. Chao.

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3: 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Son las 12 en punto. 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
0: Bésame. Se llegó el fin de semana, mis hermosos oyentes. Muy buenos días, ¿cómo están? En la voz de Colombia, Bésame, ya son las 12:01 y hago parte, por supuesto, de este gran equipo humano que los ama con todo el corazón. Yo soy Dayana Gutiérrez.
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0: Muy oportuno el momento con la dirección y programación de Sandro Alberto Muñoz para cantar entonces con Diego Verdaguer en Dos con los Mejores. La pregunta musical de este día, empezando, ¿usted qué haría? Y también volveré. Ya son las 12:01. Feliz viernes, delicioso fin de semana.

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1: Con esta promesa, con esas lindas palabras, con esta linda voz de Diego Verdaguer, se llama Volveré la canción a las 12:04.

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0: Son las 12:08 minutos. Por acá tengo el mensaje de Rodrigo González. Me dice, hola hermosa, hablas con Rodrigo González del municipio de Entre Ríos. Tan amable, por favor. Un romántico. Y si ya no te vuelvo a ver, de Marco Antonio Solís. Bésame, las voy a buscar. 12:08.
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1: Es el fin de semana con las canciones que nunca pasan de moda. En la voz de Colombia, Bésame, ya son las 12:11.

0: Mi oyente querido José Johan Marín Guzmán ya me reportó sintonía desde La Plata, Huila. Un abrazo, ya son las 12:15.
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Ginny Lisbeth, un abrazo muy grande, mi preciosa. Gracias por elegir siempre La Voz de Colombia. Bésame y por dejarnos acompañarte en estas madrugadas colombianas. Dice que buenas imágenes y que la transportan a su niñez. Qué bonita eres. 12:17 minutos.

Hoy tendremos la cita imperdible con la Planchoteca Bésame a las 8 de la noche y este fin de semana en Colombia es más larguito porque se llegó el puente festivo. Ya es la primera fecha del puente festivo definido hace poco, gracias a la Virgen de Chiquinquirá. Son las 12:23. ¿Para dónde van?

tenemos tantos oyentes especiales en Hispania, Antioquia, incluso ya está Walter Espinal, que siempre está conectado con La Voz de Colombia. Bésame. Un abrazo muy grande, de buenos días, feliz viernes. Ya son las 12:27.

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1: Acepte el reto, Sandrito, de poder sonreír, porque hay que disfrutar la vida con sus pequeños detalles, con sus grandes momentos, sus momentos un poco turbulentos que nos enseñan y que nos forman. Con Adamo vamos a recordar entonces Es mi vida a las 12:34 minutos. ¿Ustedes también aceptan el reto? Vamos a sonreír muchísimo, siempre.

Me encanta recibir esos saluditos que me envían a través del 1302-2729-949. Antonio Roldán me dice: buenos días, Dayana, ¿cómo amaneciste? Un feliz día. Yo muy bien, ¿tú cómo estás? Yo espero que súper bien también.

Llega el fin de semana y muchos aprovechan para compartir en familia. Los niños ya tienen este último fin de semana de vacaciones. Amen demasiado y aprovechenlo cada instante. 12:45.

0: Después de Rocío Dúrcal, vamos a cantar esta linda versión de Joe Dassin en español, que se llama A Ti. Y digo que en español porque también está en la versión original, o bueno, en su idioma natal, que es muy bonita, ambas muy románticas. Son las 12:49.
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1: Así va avanzando entonces esta linda mañana de viernes. Ya son las 12:51 minutos.

Por acá encontré el mensaje de Marlene que me dice, bueno, hace ratico me dijo, Dayana, por favor, quiero escuchar la canción de Joan Manuel Serrat que se llama La Mujer Que Yo Quiero. Te agradezco un montón porque siempre canto las canciones en la madrugada para seguir disfrutando de mi turno laboral. Ya son las 12:55 minutos.

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8: Es la una en punto. 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

Empezamos esta nueva hora un poco diferente, no con dos con los mejores, sino también con la hermosa Rocío Dúrcal y su canción Como tu mujer. Ahora llegando a la 1:05, los estoy saludando y también dando la bienvenida a todos los nuevos y mejores oyentes que se suman a esta gran casa romántica. Con todo el amor, yo me presento, yo soy Dayana Gutiérrez, la dirección y programación de Sandro Alberto Muñoz. Nos estaba recibiendo incluso con ese lindo mensaje que acabamos de escuchar. Ahora llega Marisela con esta canción Ya te olvidé. ¿Cuántos cantan esta canción con esas ganas, con ese respiro? Porque por fin nos liberamos de algo, o no sé, si de alguien, ustedes me dirán. Es fin de semana, la voz de Colombia, bésame con ustedes.

Y llegan más canciones. En Colombia ya es la 1:11, pero quiero preguntar desde dónde los están escuchando, qué hora es y qué están haciendo. Cuéntenme un poquito de ustedes, que me encanta conocerlos mucho más. 1:11 en Colombia.

0: desde Sevilla, España, con ¿cómo Nelson? Estás? Saludos para mi familia en Marinilla, Antioquia. Nosotros siempre estamos acá con Bésame desde las 4 de la mañana que estoy yo acá trabajando en una panadería.
1: Ay, qué hermosura. Pegado
0: de Bésame. Saludos y felicitaciones por ese programa tan espectacular que hacen ustedes, Sandro y toda la familia. Encantados con esa emisora. Colócame, por favor. Quisiera tener dos corazones.
1: Listo, Gali Galeano, entonces, con todo el amor, ya es la 1:15 minutos.

Nada, nada, como canta de bueno Galigaleano. Es la 1:19. Muy buenos días. Con Dama del Amanecer vamos a recordar a Juan Bau. Con Joan Sebastián también vamos a cantar Si Hubiera Sabido Ayer. A ver qué más veo por acá que me hayan escrito. Ay, Noelia, de Nino Bravo.

0: En las baladas románticas en los años 70 era muy común que le colocaran a muchas canciones el nombre femenino e incluso fue la inspiración para que muchos papás en ese entonces pues dijeran, mi hija se va a llamar así, Noelia. Es la 1:27 minutos.
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¿Cuántas Noelias se reportan en esta hora, mis hermosas oyentes? Ya es la 1:30 minutos, quiere decir que esta canción divide la hora en dos con María Conchita Alonso. O ella o yo. Ahí también hay una división, ¿verdad? ¡Qué coincidencia!

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1: Ya poco a poco vamos llegando a una nueva hora musical. Esa es la canción de Carlos Mata, Déjame Intentar, una 37. Déjame.

0: Chamamé está acompañándoles como siempre con las mejores canciones, las canciones que han dejado huella en el corazón de nuestros oyentes.
1: Con muchos recuerdos, Sandrito llega a Pecos Cambas también, nos dejó huella con esta canción, Oh, cuánto te amo. 1:41 minutos.

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1: Dayana, muy buenos días. Mi nombre es Eiber. Lo saluda uno de los tantos vigilantes de la ciudad de Medellín mientras labora en la noche. ¿Me podrías complacer con Me Estoy Enamorando de la Mafia? Los saludo desde el bello municipio La Estrella. Es la 1:49 minutos.

En 8 minutos estaremos cantando no una canción, sino 2 canciones de un mismo artista. Es la 1:52. Así se va despidiendo esta hora musical.

Llega la canción de Emanuel, Quiero Dormir Cansado, una canción solicitada por mi tocaya Dayana. Dice que nos está escuchando desde Cali. Con esta linda canción, siendo la 1:56 minutos, despedimos esta hora. Tocaya mía, qué buen gusto musical, maravillosa canción que recordamos en este momento. Un abrazote muy grande hasta Cali.

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4: La agrupación, en este momento que nos da la bienvenida en una nueva hora musical, va a estar con nosotros el próximo 8 de agosto en ese gran concierto romántico de feria. Ellos son los Iracundos. Esta y más canciones vamos a estar disfrutando, cantando, recordando también. Las boletas están disponibles en latiquetera.com para que nos acompañe, porque es un concierto con el sello romántico de la voz de Colombia, Bésame. Las Puertas del Olvido, entonces, la primera. Y Tú Me Diste Amor, Tú Me Diste Fe, para que se vayan animando más. Dos un minuto.
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1: Dos con los mejores, los iracundos. Qué buena agrupación, son las 2:05.

madrugada, 8 minutos en Colombia. Buenos días, mi niña. Que Dios y nuestra mamá María guarde a todos los locutores de tan maravillosa emisora. Porfa, me complaces con Abrázame Muy Fuerte de Juan Gabriel. Saludos de aquí, del barrio Santa Mónica. Bésame. Ella es María. Dios te bendiga también, hermosa. Ya viene tu canción entonces. Son las 2:08.

0: Mis oyentes consentidos mandan en nuestra cita romántica. Son las 2:12 minutos.
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Les voy a recordar nuestro WhatsApp. Bésame porque a veces lo digo demasiado rápido para que nos agreguen ahí entonces. 302-27-29-94-9. Espero sus mensajes.

0: Europa.
1: A las 8 de la noche tendremos el placer de escuchar La Planchoteca. Bésame del fin de semana. Ya son las 2:19 minutos. Y este fin de semana es más larguito, con puente incluido. Tendremos una programación muy musical, muy linda para ustedes.

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1: Sandrito, la vida a veces nos pone en unas situaciones donde no nos queda más que ser valientes y hasta nosotros mismos nos sorprendemos. Ya son las 2:37 minutos.

Nuestro contenido digital está siempre disponible para todos ustedes. Recuerden que tenemos ese capítulo de Conversemos con Sandro en Bésame Colombia, nuestro canal de YouTube, con un gran personaje de Caracol. 252. Una historia.

Todos los días que tenemos la oportunidad de vivir es una nueva oportunidad para ser mejores, no para darnos más castigo por lo que dejamos de hacer o por cómo nos equivocamos, sino para mejorar siempre. Son las 2:56.

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8: Son las 3 en punto. 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
1: Y aquí se empieza una nueva hora con La Voz de Colombia, Bésame. Muy buenos días los que les está sonando ese despertador en este momento. ¿Cómo amanecen? ¿Si durmieron? ¿Descansaron bien? Nos encanta acompañarlos en este inicio de nueva hora, en este inicio de fin de semana. Yo soy Dayana Gutiérrez, dirección y programación de Sandro Alberto Muñoz. También dos con los mejores entonces, gracias a ustedes que solicitan esas lindas canciones. Es Oscar Atié con Fotografía y Amo. Tres un minuto.

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1: Es un contraste de canciones. La anterior canción se trata de una despedida, de que algo ya terminó. Y esta canción se trata de cómo nos enamora esa persona, cómo amamos ese paisaje y ese universo entero. Son las 3:05.

Lo que yo amo profundamente es ese mundo tan grande que ustedes me regalan en cada amanecer, sobre todo. Ya son las 3-8 minutos, con los mejores oyentes compartiendo cada minuto, cada instante y viviendo cada canción. Qué bueno estar en esta hora. Son las 3-8 minutos.

Juan Camilo nos está saludando desde Quintas de la Playa, aquí en la ciudad de Medellín. Yo conozco esa urbanización, allí crecí y tengo muy buenos recuerdos. Hay gente maravillosa y muy romántica. Pues Juan Camilo me está solicitando la canción Amor Eterno de Rocío Dúrcal. Muy bien, es la voz de Colombia, Bésame, justamente en esta canción, su esencia musical. Ya son las 3:14.

0: Por acá tengo pendiente la canción de Braulio que se llama En la cárcel de tu piel. Es una melodía bellísima. Pero antes también con Mijares, con la canción No se murió el amor. Ya son las 3:24.
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Bajen con tranquilidad, con calma esas escalas, que no se vayan a caer, que no se vayan a porrear. Del afán solamente queda el cansancio, dicen por ahí. Ya son las 3:28.

Escuchas la voz de Colombia, Bésame 94.9. Hoy les regalamos 25 rosas con Joan Sebastián. Ya son las 3:32. Después de esta canción tendremos el mensaje de Sandro Alberto Muñoz. Mucha atención entonces, porque es un lindo mensaje para todos.

0: 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Todos los días son regalos de Dios, aprovéchalos. 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
1: Muy bien, Sandrito, gracias por esa linda reflexión. Ya son las 3:35.

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1: ¿Y saben que tampoco podemos olvidar? La esperanza. La esperanza nos mueve siempre. Nos llena de vida, nos llena de amor. Nos llena de ganas también para seguir adelante. Son las 3:37.

¿Cómo les parece, mis bellos oyentes, que ya llegó David Montoya? Y en este momento les voy a describir qué está haciendo. Está descargando el bolso, ya está guardando todo, se está organizando para sorprendernos con esa linda programación en Bésame en las Mañanas a partir de las 4, o sea, en 19 minutos exactamente. Son las 3:41.

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¿Ustedes ya están enterados del conciertazo que se viene para el 8 de agosto? Porque viene Daniel Magal por primera vez a Medellín. Y vamos a cantar muy fuerte esta canción, cara de gitana. 349. Negros tú.

Ay, me encanta esta canción, y en vivo y en directo debe ser una cosa impresionante. Las boletas en laetiquetera.com para que no se lo pierdan entonces. 351.

Mis hermosos oyentes, llega el momento en este instante de despedirme y sobre todo agradecer por esa linda compañía y esas lindas canciones. Un abrazo muy grande, feliz viernes, canten con el corazón, sean buenas personas, yo sé que ustedes lo son. Ese corazón tan lindo y tan romántico es porque guarda los mejores deseos siempre. Son las 3:55, ya llega David Montoya, en Bésame en las Mañanas, un abrazote muy grande.

0: Son las 4 en punto. 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
1: Ha comenzado el fin de semana, ha comenzado el puente festivo. La voz de Colombia, bésame en las mañanas. Dirección y programación, Sandro Alberto Muñoz. Esta hora de música la iniciamos en dos con los mejores, con Camilo Sesto, Fresa Salvaje y Vivir Así es Morir de Amor.

0: Son canciones perfectas para disfrutar un viernes de madrugada. 4 o 3 minutos.
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1: Así hemos recordado ese amor de estudiante, esa época de primeros amores. 4:08. Han pasado los años, siguen pasando los minutos, sigue pasando la vida. Que valga la pena cada segundo. 4:09. Las pequeñas cosas, Amanda Miguel.

Hoy es 10 de julio ya del 2026. ¡Wow! 10 de julio. Sé que esta fecha es significado del cumpleaños de alguien especial en tu casa. De celebración de aniversario, ¿no? De bodas, tal vez. 10 de julio del 2026, con la voz de Colombia Bésame. Hoy también se arrancan las fiestas del Cerro Quitasol en Bello. Del 10 al 20 de julio. Saludos especiales a toda la gente que está con nosotros allí en el norte del Valle de Aburrá. La voz de Colombia Bésame.

0: Por estos días Mari está de vacaciones y estoy encargado yo de hacer las publicaciones en las redes sociales. Yo quiero invitarte para que veas en arroba Bésame Medellín lo más reciente que hemos subido. Tuvimos ayer la publicación del Conversemos con Sandro, pues el reel. Estamos con un capítulo de Puebleando. Nuestros compañeros de Cali nos invitaron a colaborar con una publicación que tiene que ver con Ángela Carrasco. ¿Cómo es que se le dio el papel de María Magdalena en la famosísima e importante obra Jesucristo Superstar? Ahí está en arroba Bésame Medellín todo esto y mucho más.
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0: 4:24 minutos.
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0: 4 de la mañana, 28 minutos. Si escuchas una canción romántica como esta, por supuesto que
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hemos recordado a Dani Daniel, el amor, el amor. 4:35 de la mañana, es fin de semana con Puente Festivo. El nuevo festivo que estamos estrenando en Colombia será con el motivo pues de la Virgen de Chiquinquirá, día que se celebró ayer, pero para efectos de que sea festivo, lo vamos a tener el lunes 13. Hay programación especial de festivos inolvidables aquí en La Voz de Colombia. Bésame. 4:35.

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La Voz de Colombia, BSM, en el fin de semana, te enamora, 4:46.

Estamos en La Voz de Colombia, Bésame en las Mañanas. Ahora son las 4:53 minutos. Antes de que llegue Sandro de América, aquí está Sabu, también desde la Argentina, así como Sandro. Pequeña y frágil, amanece en América.

Qué bueno que estas historias que me están, bueno, los videos, las fotografías que están enviando al WhatsApp de la emisora también me pudieran ustedes etiquetar en @bésamemedellín para repostear esos videos, esas fotografías también que montamos en el WhatsApp de la emisora, que sean a través del Instagram, @bésamemedellín. No olvides que la cuenta tuya debe ser pública, ponla pública un momentico para que puedas compartir con nosotros ese paisaje. @bésamemedellín. Nos etiquetas y nosotros reposteamos. 456. 3.

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8: Son las 5 en punto. 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
9: Lanzó sus primeras producciones discográficas a principios de la década de los 70 con el nombre artístico de Eddie Gallardo. Fue en 1973 cuando decidió abandonar ese nombre artístico para presentarse de manera definitiva como Miguel Gallardo, y llegó poco después su éxito en España y en Latinoamérica con estas canciones que así disfrutamos. Miguel Gallardo, Muchachita y Otro Ocupa Mi Lugar. Soy David Montoya.
10: Sé

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1: Vamos a darnos licencia de traer a los Bukis con este adiós. Son las 5:08 en la voz de Colombia. 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
0: A la hora del desayuno y siempre tu mejor compañía. 5:12 minutos.

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1: 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Son las 5:16. 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

Ayer se estuvieron refrescando un poco las montañas antioqueñas con algunas lloviznas que hubo por la mañana. Son las 5:20 minutos. En este instante, la neblina abraza las zonas altas de nuestras cumbres antioqueñas. 5:20 en La Voz de Colombia, Elizabeth.

¿Recuerdas tú que en la casa había mesa para el teléfono y ahí mismo en esa mesa había un directorio también al lado, las páginas amarillas? En esa época maravillosa se grabó esta canción.

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1: 5:32.

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0: 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Ahora son las 5:37 en todo el territorio nacional.

0: La 540.
1: Les voy a contar la historia de dos muchachos que en su juventud solían llevar serenata a la misma chica. El tiempo los separó y fue también el tiempo el que se encargó de reunirlos otra vez. Y esto fue lo que sucedió al reencuentro.
2: Amigo, ven, te invito a una copa.
3: Ya no tomo, gracias.

0: Hoy es viernes y hoy tendremos planchoteca en horas de la noche. La programación de viernes sí que es maravillosa. Viernes, puente festivo. Hoy arrancan las fiestas en Bello también.
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0: 5 de la mañana, 43.

fue el encargado de revolucionar también la industria de la música con su gran técnica vocal. José José, lo dudo. Hoy es viernes, particulares y motos con los dígitos 2 y 8 tienen restricción de pico y placa. 2 y 8 y nuestros amigos taxistas con el dígito 2.

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Son las 6 en punto. 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
3: La vida tiende a ser positiva, si se lo permites, amiga, amigo oyente de La Voz de Colombia, bésame. La vida tiende a ser positiva, si se lo permite. Soy Sandro Alberto Muñoz y en Instagram me encuentran como @sandrovozenamorada. Es La Voz de Colombia, bésame.

0: Tarde o temprano algún sueño se cumple y pasan los días sin que el cielo se nuble. Buenos días, a levantarse con fe, con optimismo, con ganas de vivir. Hoy es viernes, con UV de vivir la vida al máximo.
1: Eso
0: la
1: sí.
0: La vida al máximo. Buenos días. Ya es días, cuando ya colocaron 10 días del mes de julio.
1: ¿Cómo te parece, Sandrito? ¿En qué momento corrieron ya 3 días? 10 días.
0: 10 días, uno se pregunta, ¿pero 10? O sea, ya la otra semana se parte el mes.
1: Ay, sí, señor.
0: Y además estamos iniciando un puente festivo.
1: Estamos estrenando puente.
0: Sí, esto es un estreno.
1: Ese es un estreno porque sí, no estaba en el calendario colombiano.
0: Imagínate, ayer fue el día de la Virgen de Chiquinquirá.
1: Sí.
0: Y por ese motivo, pues se ha desplazado
1: hacia el lunes.
0: Hacia el lunes.
1: Para que aprovechen y planeen ese fin de semana. Muchos estaban con esa duda de ¿será que sí? ¿Será que no? Bueno, pues ayer se dio la noticia de que sí, de que finalmente sí se había optado porque sea festivo el lunes. Los niños empezarían a estudiar, los que no han entrado el martes.
0: El martes, qué pinchados.
1: Muy lindos ellos. Otro día más.
0: Qué pinchados.
1: Pero muy rico para que inicien esas clases pues con toda la energía.
0: Total. Aquí estamos ya entonces con ustedes. Dayana Gutiérrez.
1: Sandro Alberto Muñoz.
0: Alma.
1: Corazón.
0: Para una vida, que son ustedes los mejores oyentes del mundo. No olvides tomarte tu cucharadita diaria de Yo Sí Puedo. Uh-huh. De Me Amo Mucho.
1: Sí.
0: De Voy Por Todo. Uh-huh. Y No Importa Lo Que Piensen De Mí.
1: Bonito.
0: O sea, hasta
1: ahora. O sea, en total, ¿cuántas cucharaditas son?
0: 3 cucharaditas.
1: Eso sí.
0: Mire, 4 cucharaditas.
1: Ah, son 4.
0: No olvides tomarte tu cucharadita diaria de Yo Sí Puedo.
1: Sí.
0: De Me Amo Mucho.
1: Sí.
0: Voy Por Todo.
1: Eso.
0: Y No Importa Lo Que Piensen De Mí.
1: 4 cucharaditas entonces que nos vamos a tomar bien hoy, bien juiciosos.
0: Y las vitaminas A, B y C.
1: Son.
0: La A de abrazos.
1: Sí.
0: La B de besos y la C de caricias.
1: Eso sí.
0: Vitaminas. Y juntos hacemos este espacio como es viernes, Dayana.
1: Se piden las canciones cantando a través del 302-2729-949.
0: Me encanta el viernes con esa temática.
1: Es que es diferente, Sandrito. Nos vamos como saliendo un poquito de lo de la semana.
0: Sí, me encanta el viernes.
1: Recibimos el fin de semana, como que nos sentimos en planchote
0: sí,
1: cabeza.
0: Sí, total. Como es viernes. Buenos días.
2: Muy buenos días, Sandra, Dayana.
1: Hola.
2: Como siempre, les habla Erika desde Belencito. Aquí, con peligro mejorar. Quiero un abrazo.
0: Mejora.
2: Les doy un abrazo de oso.
0: Qué rico.
2: Para los dos.
1: Gracias.
2: Quiero la canción de Rocío Dúrcal. Amor eterno e inolvidable de Rocío Dúrcal.
1: Listo.
2: Espero que se encuentren bien. La voz de Colombia les habla Erika. Bésame.
0: Dios te bendiga, Erika. Buenos días.
3: Hola. Mi nombre es Gloria Araque. Los escucho desde Portugal, ciudad de Penafiel.
1: Uy.
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1: Y la canta. Ay,
0: recuerde
1: no.
0: Que hoy se piden las canciones cantando.
1: Y ella ya desayunó, ya va para almuerzo. Son las 12:09 minutos en Portugal, o sea que sí tiene ánimo
0: claro,
1: de cantar.
0: Hoy se piden las canciones cantando.
4: Muy mientras... buenos días, Sandrito, Dayanita.
1: Hola, hermosa. ¿Cómo estás? Están por ahí marcando.
0: Ahora sí.
4: Espero
0: ahora
4: que
0: sí
4: hayan amanecido muy bien. Siempre escuchando la voz de Colombia. Bésame, la mejor.
0: Gracias.
1: Un abrazote muy grande.
0: Esa es luz,
1: sí.
4: Sandrito, Dayanita, como hoy es viernes
1: sí,
4: y la canción se pide cantando, les voy a cantar un pedacito.
1: Eso.
4: 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Hasta ahí. Mil gracias, Dios los bendiga. Hoy, mañana y siempre.
0: Dicen hasta
1: pero fue suficiente.
5: Sandrito, buenos sí días, Dayana, buenos
1: hola
5: días. Serían tan amables de regalarme la canción que dice así.
1: Uh-huh.
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1: socórrelo.
5: 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Tal vez sea yo, quizás soy yo, recordarás.
0: Así era yo.
1: La foto de carnet de Leonardo Fabio, entonces.
0: Ay, no, yo quiero otra vez las cucharaditas y las vitaminas. No me las grabé.
1: Repitamos, esas sí son las que se pueden repetir de Andrito.
0: Bueno, las vitaminas son las A, B y C.
1: ¿Qué son?
0: Que son abrazos, la A de besos, la A de abrazos, la B de besos y la C de caricias.
1: Sí.
0: Y las cucharaditas que no pueden faltar.
1: Que son 4 en total.
0: Son 4. Si ves que es Sandro Muñoz.
1: ¿Por qué, Sandrito?
0: Porque la sí. No me comí.
1: Yo sí puedo.
0: Yo sí puedo es uno, ¿cierto?
1: Voy con todo. ¿O voy por todo?
0: Voy por todo.
1: Y ya le decimos las otras dos.
0: Qué pena con los oyentes.
1: No. Las cuatro cucharaditas.
0: Ya aquí las tengo.
1: Ah, bueno, listo.
0: Una yo sí puedo.
1: Sí.
0: Dos me amo mucho.
1: Sí.
0: Tres voy por todo. Y cuatro no importa lo que piensen de mí.
1: Eso sí.
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1: Eso sí, ahí están las cuatro cucharaditas entonces.
0: Muy bien.
1: Son las 6:11.

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1: Vamos a marcar el numeral 238, ya son las 6 de la mañana, 17 minutos.
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1: Son las 6 de la mañana, 20 minutos, 6:20, momento para la frase del día, gente linda, que no nos puede faltar.
2: 6:20 minutos, Sandrito, siéntate con personas que protegen tu nombre aún en tu ausencia.
1: Ah, sí que es importante.
2: Uy, cierto. Siéntate con personas que protegen tu nombre aún en tu ausencia. Sí, la frase de hoy.
1: Y es de complemento.
2: Sí, por eso favor.
1: Complemento.
2: A ver.
1: ¿Me la repite?
2: Siéntate con personas que protegen tu nombre aún en tu ausencia.
1: Y si te dicen que esa persona no protegió tu nombre, pregúntale a esa persona. No siempre creer todo lo que te dicen los demás. Eso también es caótico, sí, en el mundo.
2: Uy, sí.
1: Es caótico. O sea, y si es verdad que esa persona no defendió tu nombre, pues ya sabes que no es de confianza, ¿no?
2: Exacto.
1: No es leal hacia ti.
2: Uh-huh.
1: Pero hay veces nos dicen muy cierto, ve, tal persona dijeron esto de ti, y al contrario, apoyó lo que dijeron de ti.
2: Ay, ay, ay.
1: Yo que me quedo pensando, ¿cierto?
2: Sí.
1: Si esa persona usted la considera o la considera especial para usted, no la vote así, pregúntele primero.
2: Eso.
1: O confírmelo primero.
2: Más bien.
1: Como las tres rejas, Dayana.
2: ¿Cuáles son esas tres rejas?
1: ¿Se acuerda del discípulo que fue a buscar?
2: Sí.
1: A su maestro.
2: Ajá.
1: Que le dijo, maestro, ve, en esa mesa estaban hablando muy mal de ti. Y él dijo, para. ¿Ya hiciste pasar por las tres rejas? Sí, sí. ¿Estás seguro que lo que me vienes a contar es verdad? Pues yo lo escuché. ¿Cierto? Bueno, entonces también lo hiciste pasar por la segunda reja. Por la segunda reja. Sí, es bueno para mí. No, al contrario, es malo. Y la tercera reja, ¿es necesario que me lo cuentes? Pues no.
2: Ah.
1: Entonces, si no sabes si es cierto, si no es bueno y no es necesario, echémoslo en el olvido.
2: Mejor. Que hasta ahí llegue el comentario.
1: Pero esa frase es importante.
2: Sí.
1: Si realmente consideras que una persona no defiende tu nombre en tu ausencia, no es leal a ti.
2: Es verdad.
1: Vamos a recordar la foto de carnet, ¿te parece?
2: Con Leonardo Fabio, a las 6 de la mañana, 22 minutos.
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1: Escuchamos oyentes de allá.
2: 302-27-29-949, hoy cantando la canción.
1: Si cambias el modo en el que miras las cosas,
2: sí,
1: las cosas que miras cambian.
2: Muy bien, el modo de ver las cosas diferente, Sandrito.
1: Y escucha esta, Dayana y oyentes.
2: A ver.
1: No te juzgues por tu pasado, ya no vives allí.
2: Uy, sí, nos quedamos ahí estancaditos, Sandrito.
1: Escuchamos los oyentes.
2: Por favor, buenos días.
1: A ver qué dicen por acá. 302-27-29-90.
3: Ah,
1: abrazos, nada de besos,
3: nada de
1: abrazos.
3: Nos veamos
4: mucho.
3: Sí.
4: Entonces,
2: estaba tomando nota de
1: la vitamina.
4: Buenos días, Sandro, Dayana. Para decirnos en el favor de complacer a mi amiga Marta aquí en el barrio Santa María con la canción que dice así de Sandro.
2: ¿Cuál?
4: Al final la vida sigue igual. 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
1: Qué buena versión.
5: Hola, Sandito, Dayana, muy buenos días.
1: Buenos días. Un
5: feliz y bendecido viernes. Sandito, Dayana, van a poner esta canción que dice así. Esta es la...
2: ¿Esta es?
5: La última canción que yo canto para ti. Me cansé de vivir esperando y pensando en tu amor.
1: La última canción.
5: 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Bésame.
1: Te enamora, buenos días.
6: Buenos días, Sandro, Dayana. Bueno, aquí va por la canción, pues, para que me la ponga, pues.
2: A ver.
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1: Ay, Dios, qué bueno que está pasando.
2: Sandrito,
1: David me dejó marcado eso.
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1: ¿De qué me sirve quererte?
7: Sandro, Dayana, muy buenos días. Me encanta escucharlos, me encanta saludarlos, que Dios los bendiga. Les agradezco mucho por tan bonitos mensajes, tan bonitas canciones. Quiero complementarles con una frase muy bonita al tema de hoy, que no permitas que un pasado llegue a tu presente y arruine tu futuro. Los estimo mucho, que Dios los bendiga, hasta luego.
1: Un abrazo, gracias por estar con nosotros. Buenos días, gente linda.
8: Hola, muy buenos días.
2: ¿Cómo estás?
8: Saluditos de la voz de Colombia, Bésame, y les hablo desde Yaroma, la Antioquia, Colombia. Un frito de esos así rico para uno quedarse acostado y dormido escuchando la voz de Colombia.
1: Excelente.
8: Bueno, en esta oportunidad quiero pedirles una canción que dice: yo te dije tengo un coche que lo compré para ti, cuando sin coche me vio, cuando sin coche me vio,
1: frente a una copa de vino,
8: un plantón tan enorme.
2: Ay, con eso y todo.
8: ¿Qué estoy viendo yo?
1: Ay, los oyentes,
2: ¿no? Lindísimos.

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1: Son las 6 de la mañana, 33 minutos. Ustedes hoy solicitando las canciones, cantando.
0: José Javier Solís, ¿de qué me sirve quererte? Bésame la mañana.

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1: 6:36.
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1: Bueno, ya saben, todas las mañanas ustedes le programan a Dayana el invitado especial del día. Y hoy le programaron a este señor.
3: 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Es que estás enamorado.
1: Uno de los grandes artistas de la balada romántica en España, que admiramos muchísimo, que respetamos muchísimo, y que gracias a Dios aún está en la tierra con nosotros. Porque es un artista que le ha hecho a la balada el mejor de los bienes con sus canciones.
3: 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Estoy hablando solo y sin embargo siento que estás conmigo. 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
1: Estamos hablando de España, de Rafael.
2: De Rafael.
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1: Rafael.

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1: Para que no se enfaden. Señoras y señores, hoy Dayana nos presenta a Rafael como invitado especial en Bésame la Mañana.
2: Pues desde niño demostró un gran talento Sandrito. A los 9 años fue reconocido como la mejor voz, escuchen muy bien, la mejor voz infantil de Europa en un festival realizado en Austria. Solo tenía 9 años Sandrito cuando se llevó ese gran reconocimiento. Su gran canción que lo lanzó a la fama a sus 23 añitos fue Yo soy aquel en el año 1966.
1: Fue una de las canciones más importantes del artista, ¿no?
2: Claro, esa fue con la que él se dio a conocer, teniendo tan solo 23 años, muy jovencito, Sandrito, con una carita de niño todavía.

Resulta que con esta canción representó a España en el Festival de Eurovisión en el año 1966 y conquistó a toda Europa y América Latina. En ese momento él estaba muy jovencito y desde entonces se convirtió en una estrella internacional. Comenzó profesionalmente en la música a los 16 años, cuando grabó sus primeros discos. Ganó 3 premios en el Festival de Benidorm en el año 1962, lo que impulsó su carrera. Y también representó a España en Eurovisión en el 66 y en el 67. Con Yo Soy Aquel y Hablemos del Amor, que es muy linda canción también. Fue uno de los primeros artistas españoles pues en triunfar masivamente en América Latina y en presentarse en escenarios emblemáticos internacionales. En el año 2003, imagínense ustedes que atravesó uno de los momentos más difíciles en su vida al necesitar un trasplante de hígado. Superó la enfermedad y regresó a los escenarios con más fuerza que nunca, Sandrito.

0: Él ha vendido durante su carrera musical más de 70 millones de discos y continúa realizando giras después de más de 6 décadas de carrera, más de 60 años, Andrito.
1: Y ha cantado en diferentes idiomas también.
0: En diferentes idiomas, Andrito. Hace poco, pues supimos, hace un año y medio más o menos, del accidente que tuvo, cerebrovascular. Sí. Y en una entrevista, ya cuando él decidió dejarse ver por los medios, dijo: mi mujer y mis hijos siempre están en la brecha.
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0: Él tiene varios apodos que le han otorgado con mucho cariño, Sandrito.
1: ¿Ah, sí?
0: ¿Cuál conoce usted?
1: El monstruo.
0: El monstruo de la canción.
1: Como que es como el que más lo he presentado siempre.
0: Sí, ese es el más sonado.
1: El monstruo de la canción.
0: También el divo de Linares.
1: Ah, también.
0: Está el ruiseñor de Linares.
1: El hijo de Jaén también.
0: Sí, también. Y el niño de Linares
1: también.
0: Ah, el
1: niño de Linares, exacto.
0: Exacto. Su forma dramática y apasionada de interpretar canciones influyó muchísimo en generaciones posteriores de cantantes románticos en España y América Latina. Hay una frase de Rafael que resume perfectamente su filosofía artística: yo nunca me voy a retirar. Y después de más de 60 años de carrera, sigue cumpliendo esa promesa sobre los escenarios, Andrito.
1: Dice que va a cantar hasta el día que se muera.
0: Ay, no, pues que nos falte mucho para
1: sí,
0: eso.
1: Sí, total, total.
0: Tenemos a Rafael por mucho rato, así es. La famosa PH, hace unos días contamos incluso que va en su nombre, de su nombre artístico, proviene del sello discográfico Philips, con el que comenzó su carrera. Es tan noble y tan leal.
1: Hizo un homenaje, ¿no?
0: Que le hizo un homenaje al apoyo que le ha recibido en su carrera, pues cambiando su nombre real y agregándole ese PH que normalmente, porque se escribe su nombre artístico, Rafael. Pues así como muy deletreado.
1: Como hay gente que se cambia el nombre, buscar algo que me quede Sandro, por mi mamá, pero hay que buscar algo a la voz de Colombia en mi nombre.
0: Ay, ay, ay.
1: Peribera, me hizo una buena idea.
0: Dios mío. Ahí estamos recordando entonces nuestro gran cantante Rafael. Tiene muchos apodos como el monstruo de la canción, el niño de Linares, el ruiseñor de Linares, con muchas canciones. Sandrito, yo creo que es necesario escuchar Yo Soy Aquel, que fue la canción que lo dio a conocer mundialmente.
1: De acuerdo.
0: Con sus 23 añitos.
1: ¿Y qué tal si le colocamos la respuesta, ¿no?
0: Sí, ¿cuál?
1: O sea, es que canta Yo Soy Aquel y luego años después interpreta Yo Sigo Siendo Aquel.
0: ¡Ah, qué maravilla, Sandrito!

0: O sea, no es aquel en el momento, sino que siguió siendo aquel.
1: Eso sí, papá es.
0: ¿Te parecen esas dos canciones?
1: Me encanta.
0: De Rafael, muy bien.
1: 6:44.
0: Gracias por el invitado, Dayana.
1: A mis oyentes queridos y que estoy recibiendo...
0: Sí, propuestas.
1: Sí, para la próxima semana.
0: Que le digan a través del WhatsApp, bésame 302-2729-949. ¿A quién quiere que invitemos a este espacio?
1: Eso sí.
0: Muy bien.

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Era Rafael, invitado especial hoy a Bésame en las Mañanas. Son 6:50 minutos. Ustedes programan Bésame en las Mañanas. Hoy, cantando. Estamos leyendo la última canción de Nilton César de Bésame en las Mañanas.

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1: Hola, soy Martín.
2: Hola, Martín.
1: Y quiero que me pongan 1000 rosas para mí.
2: Rosas.
1: Porque ya sabes que me encantan esas cosas, que me importa si es muy tonto, soy así.
2: Eso, Martín.
1: En la oreja de Van Gogh. De Van Gogh, gracias.
2: Listo, Martín, un abrazo, buenos días.
3: Buenos días, Dayana y Sandro, de Colombia, Bésame. Esta canción creo que es de la indiecita Janet. Yo soy rebelde porque el mundo me ha hecho así, porque nadie me ha querido con amor.
2: Soy rebelde.
3: Un feliz y bendecido día. Adriana Arango de San Antonio del Prado.
2: Adriana, un abrazo. Buenos días.
4: Buenos días, Sandrito, Adriana. Feliz mañana. Bendecido
2: mañana,
4: día.
2: Mañana, ¿qué tal?
4: Me alegra mucho escucharlos. Yo quisiera escuchar ese temita que dice, pues se titula Mañana Partiré. Pues que no sé bien cómo suena. Dice, mañana yo me iré sin ti. ¿Cómo pasará mi tiempo? Yo no sé. Sin ti, sin tu amor. Escucho Bésame 94.9 FM.
2: Un abrazo.
5: Sandrito, Dayana, muy buenos días. ¿Cómo se encuentran el día de hoy?
2: Buenos días.
5: Qué bueno, me alegra que esté muy bien. Les saluda Eduardo Pandiño, reportando sintonía como todos los días desde Boston. Les deseo muchas bendiciones. Tú me puedes complacer con un disco que dice, no sé cómo se llama ni quién lo canta, pero lo he escuchado siempre, sí, y pues dice, amor, amor, amor, estoy llorando, no te imaginas cuánto amor siento por ti. Si no puedes poner esa canción, por favor, tú puedes poner una canción de Basilio que dice, ve con él y olvida que una vez sentiste junto a mí una ilusión. Gracias, yo escucho La Voz de Colombia, Bésame, bendiciones.
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4: Son las 7 en punto. 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

0: Las 7 de la mañana, 6 minutos, Voz de Colombia, Bésame 7-6. A estar acompañándole Dayana Gutiérrez, Sandro Alberto Muñoz. Yo soy Sandro Alberto Muñoz. Alma, corazón, para una vida, que son ustedes los mejores oyentes del mundo. Hoy las canciones se piden cantando, canterita. Buenos días. Bésame en las mañanas.
1: La Voz de Colombia, bésame. Muy buenos días.
0: Buenos días.
1: Excelente día viernes para todos ustedes y los oyentes.
0: Muchas gracias.
1: A nivel nacional y los que están fuera del país.
0: Qué bonito.
1: Un sol maravilloso, un sol radiante, un clima espectacular.
0: Aquí en Medellín, el área metropolitana.
1: Precisamente para este día, con la mejor compañía, bésame. Quisiera compartir, si es posible, la canción Fue más o menos así. Vino blanco y bellas canciones y se reía de mí, dulce embustera, la maldita primavera.
0: Maldita primavera, claro, con gusto. Buenos días.
2: Buenos días, si me haces el favor y me felicitan a mi nieto Maximiliano Gaviria Luján, que hoy cumple 14 años.
0: Maximiliano, feliz
2: muchas
0: cumpleaños.
2: Gracias. Que tengan un feliz día.
0: Oye, Maximiliano, de parte de todas.
2: Soy admiradora de la Voz de Colombia. Bésame.
0: Maximiliano, feliz cumpleaños.
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4: Hola, muy buenos días, hermosa familia. Bésame. Le habla Jairo Osorio desde el municipio de Anzuategui, departamento del Tolima. Gracias por esa bonita programación. Que Dios les dé un excelente día, que Dios los acompañe.
0: Muchas gracias.
4: Mil gracias. Quisiera que me regalaran la canción Otro Ocupa Mi Lugar, de Miguel Gallardo. Yo escucho Bésame, la radio que enamora, desde Anzuategui, Tolima.
0: Te recuerdo que hoy las canciones se piden cantando.
5: Hola, muy buenos días, amigos de La Voz de Colombia. Bésame. En esta mañana tan maravillosa les saluda Luis, deseándoles el mejor despertar, la mejor mañana.
0: Un abrazo, Luis.
5: En el día de hoy quisiera que por favor me complacieran
0: cantando
5: con una canción de José Vélez que se llama Un Año Más.
0: Cantando.
5: Y yo escucho La Voz de Colombia 94.9. Bésame.
0: Hoy es viernes, las canciones se piden cantando.
6: Familia de La Voz de Colombia, Dayanita, Sandrito y todos los oyentes.
0: Señor, buenos días.
6: Espero que hayan amanecido muy bien y Dios me los bendiga. Les saludo a Jaime Gómez Palacio, reportando como siempre sintonía del municipio de Bello. Se ven tan amables, me programa la canción que se llama Hijo de Ramera, que dice así: Madre, y no me levanto, no quiero ir a la escuela. ¿Qué estás diciendo, mi niño? ¿Y al santo de qué te niegas? Ayer Pedro, el del alcalde, me llamó hijo de ramera. La madre queda pensando en recuerdos y en vergüenzas. Sabía qué pasa.
0: Joder, ramera, listo, claro.
7: Buenos días, Voz de Colombia. ¿Cómo están? Nelson desde trabajo. Bueno, retener en actual es importante. Vamos a irnos hoy con una canción de Raúl Santi. No me preguntes por qué he cambiado, porque no te amo igual que ayer. Tú eres culpable porque has matado poquito a poco un amor tan fiel. Desde ese día que supe todo, que me compartes con alguien más, sentí deseos de reemplazarte por un amante y pagarte igual. Que tengan buen resto de día. Nelson saludando, La Voz de Colombia, Bésame, te enamora.
0: Buenos días,
8: Dayana. Muy buenos días.
0: Buenos días. Buenos días.
9: Buenos días.
8: Sandro, Dayana, muy buenos días. Le habla Alonso González del barrio Pedregal.
0: Hola, Alonso.
8: Para ser tan amable, me complacen con la canción Negros tus cabellos cubrían tu cuerpo tan llena de amor. Te vi bailando.
0: Cara de gitana.
10: Hola, buen día, Dayana y Sandrito.
9: Buenos días.
10: Soy Maribel.
9: ¿Cómo estás?
10: De Madrid, España.
0: Hoy se dignó a entrar.
10: Quisiera que me complacieran con Dani Cabucci.
0: ¿Dani Cabucci? ¿Qué canción?
10: La canción que dice Si te va, dice así.
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0: Excelente canción hoy con Manolo Galván y Julio Ramera, se llama este tema. Mañana nos preparamos para vivir, después de 3 años, un concierto de Feria de Flores Romántico en la ciudad de Medellín. Después de 3 años, Dayana.
1: ¿3 años?
0: Yo sé, y la gente lo decía, pero ¿por qué no hay la gente que viene incluso de otras ciudades, de otros países, que son de acá?
1: Sí.
0: ¿Pero cómo así que no tenemos la dicha de ver un concierto romántico en Feria de Flores?
1: Es verdad.
0: Pero bueno, este año sí vamos a tener nuestro concierto, va a ser el 8 de agosto, después del puente, después del 7, que es festivo. Uh-huh. El 8 estaremos reunidos en Centaurus, centro de eventos, con 5 artistas maravillosos a un precio que da risa.
1: Uh-huh.
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1: Ay, ay, ay.
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0: Daniel Magal, que te habló contigo mucho desde la primera vez que llega a la ciudad de Medellín.
1: Divino él como persona.
0: Los Iracundos.
1: Ay, qué es esa dicha.
0: Silvana Di Lorenzo.
1: Hermosa también.
0: Y Jerónimo. Todo está listo. Gran gente amigo. Linda para que llevamos este evento el 8 de agosto. Mire, a propósito, es bueno contar a los oyentes, Dayana.
1: ¿Qué pasó?
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1: Ay, cara de gitana.
0: Lo estamos debiendo también.
1: Sí.

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1: 7 de la mañana, 27. ¿Qué me estabas contando, Dayana?
2: Paren pues bolas, Sandrito. Les tengo un datico para que no se les vaya a pasar, de esos que no se pueden olvidar.
1: Cuente pues, ya paré bolas.
2: Ahora sí, una jugadota, Sandrito y oyentes. 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
1: 7 de la mañana.
2: 29 minutos.
1: Después de esta canción, Dayana,
2: tendremos la tarea del día.
1: La tarea para hoy pendientes. Si te vas, se me acaba la vida, Dani Cabuche.
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0: Una bonita letra, melodía, interpretación de este amigo nuestro, se llama Dani Cabucci, que hace parte en esta mañana de Bésame en las Mañanas. Bueno, gente linda, son las 7:32, llegó el momento
1: de la tarea del día hoy viernes, Sandrito, porque se llegó el fin de semana.
0: Presentada la tarea por Dayana Gutiérrez.
1: Admira en voz alta algo de otra persona. Que se sorprenda con un buen comentario que viene de ti.
0: Qué bueno.
1: ¿Cómo te queda de linda esa ropa?
0: Claro, yo admiración de también no solamente física, sino como es la persona, ¿no?
1: Eso, de valores.
0: Para sorprender a alguien, el mejor comentario debe ser inesperado.
1: Sí.
0: Específico y sincero. En lugar de un halago genérico, como decíamos sobre lo físico, enfócate en una cualidad mental.
1: También, muy
0: su
1: linda.
0: Su energía o su creatividad. Puedes usar frases como, uy, me encanta tu inteligencia.
1: ¡Qué belleza!
0: Y perspectiva, me fascina cómo conectas las ideas.
1: Ay.
0: Siempre tienes un punto de vista distinto que nos hace replantear todo lo que pensábamos.
1: Muy bien.
0: Tienes una energía tan auténtica y magnética, sin darte cuenta, logras que todo el ambiente se sienta más tranquilo y positivo. Admiro la pasión, el ingenio, pero hablo en voz alta. Para que los demás se enteren también y que se sienta sorprendida o sorprendido. Ve, yo no sabía que esta persona tenía este concepto de mí.
1: ¿Qué pensaba eso de mí? Qué lindo.
0: No lo sabía.
1: Sí.
0: Y sí, por supuesto, sí, que el cabello, que los ojos, todo esto es admirar y admirable que se sienta bien. Pero esa parte de adentro también lo hace sentir uno importante, ¿no?
1: Eso sí, Sandrito.
0: ¿Y cómo es la tarea para hoy?
1: Admira en voz alta algo de otra persona que se sorprenda con un buen comentario que viene de ti.
0: Tienes un conjunto de tantas cosas buenas que sensacional eres.
1: Ay,
0: tú.
1: Qué hermosura.
0: Oye. Hágala sentir bien a esa persona, a esa amiga, a ese amigo hoy, a su compañera de trabajo, a su compañero de trabajo. Dedíquele esta canción, dígale que sensacional eres tú. Vio, se rió.
1: Ahí la sorprendió.
0: Hicimos la tarea con Laura Sierra hoy. Sensacional eres tú. Oiga, con tu. Laura, buenos días. Es que la tarea de hoy es el Dayana.
1: Hoy la tarea es admira en voz alta algo de otra persona, que se sorprenda con un buen comentario que viene de ti.
0: Laura, ¿cómo has evolucionado de bien en tu trabajo?
2: Me encanta, cuando le dicen a uno todo eso, uno se motiva muchísimo más.
1: ¿Sí vieron? Esa es la idea.
0: ¿Cómo amaneciste?
2: Excelente, gracias a Dios y ustedes.
1: Muy bien.
0: Dayana es una excelente persona en la radio.
1: Ay,
0: tremendo sí. Profesional.
1: Ay, no, que es
2: totalmente de acuerdo.
1: Ay,
0: sensacional,
1: Dios.
0: Son las dos.
1: Sandrito, no te puedes quedar sin el comentario de nosotros.
2: Totalmente.
1: Ya ibas a sacarnos de. Sandrito, te admiramos un montón y qué grande eres. Demasiado noble por ese corazón.
0: Sensacional somos entonces.
1: Eres sensacional. Y mi Lau también.
0: Laura, buenos días. Dios la bendiga.
2: Buenos días, amén.

0: Sensacional eres tú. Yo sé que más de uno y más de unas aprovechó este momento para mirar a alguien.
1: Y que además lo hicimos, eso no fue planeado.
0: No.
1: Esto fue así, o sea, muy genuino lo que pasó en este momento. Entonces, para que ustedes también lo hagan con ese mismo corazón y con esa linda manera de poder uno expresarle esa admiración a otra persona. Normalmente uno no se lo espera y uno se sorprende mucho. Total. Cuando los demás le dicen a uno cosas positivas. Entonces, para finalizar esta semana, que lo puedan llevar en su corazoncito, por supuesto.
0: Es una tarea maravillosa. Mire, por acá Diana, me está diciendo Diana Trujillo.
1: Sí.
0: Una gran amiga que, bueno, tuve la oportunidad de estudiar con ella hace muchos años. Gracias. Me dice que ella, que Diana, iba en el bus y que hizo la tarea con el conductor, que se bajó del bus y le dijo que usted es un gran conductor.
1: Ay, no, que es esa hermosura, te aplaudo, muy bien. Sandrito, mire ese tan lindo ese mensaje, dice por acá. Sí. Buen día, mi voz de Colombia. Daya, qué bendecida eres al tener un jefe y compañero de trabajo como Sandrito.
0: Qué bonito.
1: Que te haga esos halagos. Y Sandrito, por tener un equipo de trabajo tan maravilloso. Dios los bendiga.
0: Otra persona que hizo la tarea.
1: Qué lindura.
0: Hizo la tarea.
1: Así que llega en este instante a las 7:38 minutos el momento de llenar el espíritu con el romance total de la voz de Colombia. Besame con nuestro querido Sandrito.
0: Llenamos el

0: un trabajo tan insignificante. No aspiras a ser alguien diferente, para que tengas el mejor trabajo y mejor dinero. Tomás detuvo su escoba, lo miró con profunda paz y respondió: joven, la verdadera grandeza no radica en lo que el mundo aplaude, sino en la entrega y el amor que pones en cada cosa que haces. Yo disfruto mi trabajo porque sé que gracias a ello los niños pueden jugar en un lugar limpio, por ejemplo. El abogado se rió y siguió su camino, ignorando la lección que le dio este joven. Pasaron los años. El abogado logró acumular mucho dinero y reconocimiento, pero se había vuelto un hombre amargado, solitario y consumido por la envidia. Un día, al salir de su oficina, sufrió un grave tropiezo y cayó en medio de la calle, lastimándose un tobillo y quedando inmóvil. La gente pasaba a su lado, muy ocupado con sus asuntos, y nadie le detenía. Nadie se detenía pues a ayudar. Nada. De pronto sintió que alguien lo tomaba suavemente de los brazos. Al levantar la vista, reconoció el rostro arrugado y la sonrisa bondadosa de Tomás. Era Tomás quien lo estaba recogiendo, quien lo ayudó a levantarse. Lo llevó a su casa y le preparó un té caliente. Y el abogado, avergonzado y con lágrimas en los ojos, le dijo: perdóname, Tomás. Durante años pensé que admirar a alguien significaba admirar la riqueza o el éxito. Hoy me doy cuenta que el verdadero héroe eres tú.
1: Ay, qué lindo.
0: Un hombre que dedica su vida a servir a los demás sin esperar nada a cambio. ¿Cuánta gente hace eso? Hoy queremos también a públicamente al que hace eso.
1: Sí.
0: Al que está en la calle barriendo las calles para que estemos limpios. Para toda esa gente. Conmovido por humildad de Tomás, el abogado decidió cambiar su vida. Desde aquel día comenzó a admirar en voz alta a los demás. Aprendió a reconocer la bondad, el esfuerzo y el valor de la gente sencilla de su comunidad, dejando atrás la arrogancia y encontrando una nueva felicidad.
1: Wow,
0: ¿sabes con cuál canción quiero rematar hoy esta reflexión?
1: ¿Con cuál?
0: Si usted tiene un buen amigo, llámelo. O busque la manera de decírselo hoy en el trabajo, en la oficina. ¡Hey! Tú eres mi hermano del alma, realmente el amigo. Que en todo momento y jornada está siempre conmigo. Eres un buen amigo, eres leal. Como la frase.
1: Sí.
0: Me defiendes cuando no estoy en una mesa.
1: En mi ausencia.
0: Exacto. Dígale eso. Dígale eso, me hágalo sentir bien. El bésame en las mañanas.

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0: 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A mí la verdad, ¿sabes quién me gusta? Leo Dan.
1: ¿Leo Dan?
0: Sí.
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0: Muy bien, saludamos ahorita a...
1: a nuestro Michael Cardona.
2: Matías, gente apasionada. Bésame.
0: Bienvenido a la Voz de Colombia, bésame.
2: Sí, señor, aquí estamos.
0: Qué bueno.
2: Aguantando calor, la ciudad bastante congestionada, pero como decía Dayara, es viernes, es fin de semana, sin darnos cuenta hay un festivo, entonces mucho. No me dio tiempo de reservar la finca, Sandro.
0: Pero vamos a disfrutarlo.
2: Una hostería, un día de sol, cualquier cosa.
0: Aquí ya programamos las inolvidables del festivo.
2: Ah, sí.
0: Festivos inolvidables.
2: Ay, ¿cómo va a ser eso?
0: No, eso va a ser las
2: clásicos deliciosos.
0: Sí, que han dejado una huella emborrada.
2: Salvatore Adamo,
0: Domenico Modugno,
2: Charles Aznavour,
0: y yo la Cinquetti.
2: Ah, no, no, no, esto es espectacular.
0: Georgie Dan,
1: Sandro de Paloma Blanca. No, qué cuento de dormir.
2: No,
1: vamos a dormir.
0: Napoleón, vamos a hacer un especial bien bonito.
2: Julio Iglesias.
1: Uy, sí, claro. Camilo Sesto.
2: Leonardo Fabio.
1: Ángela Carrasco.
2: Bárbara Hidick. Sabú, Beto Fernán, sí. Sandro de América,
1: José José,
0: Daniel Magal,
1: Emanuel.
2: No, ya eso está.
1: No, es que nos quedamos.
2: Es que como le antojan a uno.
1: Miguel Gallardo.
2: Y usted me dice, Sandro, que viva el presente, que viva el hoy, el día a día. Pues ya quiero que sea lunes festivo.
0: Pero viva el de hoy y programe la canción que la gente siempre espera que Michael
2: venga.
1: Pues. Pero cantandito.
0: Y les programe la canción.
2: Y hoy es cantando.
1: Sí, señor.
2: Tantas y tantas preguntas me hago por tu culpa. Tal vez sin razón.
0: Silvana Viveros.
2: No, señor. Luisa María Güell. ¿Quién será esa mujer?
0: Y yo después que me sonó como a Silvana.
2: Pues es que mi tono es muy parecido al de Silvana y Lorenzo cuando canto. Entonces te confundí un poco. Pero traté de llegar lo más cercano al de Luisa María Güell.
1: Normal, Sandrito.
2: Normal.
1: Casi sin esfuerzo, no se puso rojito él.
2: Natural.
1: Le salió fluido.
2: Las cuerdas vocales están intactas.
1: ¿Cómo era el 8 de agosto cuando canté entonces allá en el concierto?
2: Ah, no, no, no.
1: Ya está preparado.
2: Me vas a perder,
1: Silvana
2: Sandrich.
1: Y Lorenzo.
0: No, muy rico.
2: Si la encontraste, la desempolvaste en los vinilos.
0: Sí, de una.
2: Te voy a trazar el break comercial, pero no, vale la pena, Sandrito.
0: Preséntenme la guitarra cantando.
2: No, qué pena. De la audiencia se nos no, van los millones de oyentes que tenemos a esta hora. 7:54 a.m. Bésame en las mañanas a esta hora. Esta canción es muy bonita. ¿Quién será esa mujer? Luisa María Güell. Tantas y tantas preguntas.

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1: 7:58 PM.
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0: Son las 8 en punto. 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
13: Dayana Gutiérrez, Sandro Alberto Muñoz con ustedes.
14: Parece a veces la amistad, pero no podrá con él la más terrible tempestad, porque ese barco de papel tiene aferrado a su timón, por capitán, un corazón. Buenos días, familia Voz de Colombia.
13: Buenos días.
14: Para seguir cantando, les habla Luis Enrique. Saludo cordial para Sandro, Dayana.
13: Un abrazo gigante.
14: Linda temática la de hoy.
13: Así es, Dios te bendiga.
14: Felicidades a dos personitas muy especiales, a Patri y su grupo de trabajo en Los Fritos de la 63.
13: Los Fritos. Fuerte de la 63.
14: Abrazo. Se les quiere mucho. Les habló Luis Enrique.
13: Los Fritos de la 63. Buenos días.
15: Buenos días, la Voz de Colombia. Bésame. Acá desde Mogote, Santander. 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Quiero decirte por medio de este canto que ya no puedo seguir sufriendo tanto. 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Muchas gracias.
13: Los mejores oyentes del mundo, buenos días.
16: Sandro de Ayana, buenos días, la Voz de Colombia. A veces, para que me hagan el favor y me coloquen una canción de José Luis Perales que dice así. Ay, corazón, qué difícil creer en ti, que me elevas hasta la nube y me guardas en el silencio. Ay, corazón. Y me hacen un favor y me dicen cómo le llama esa canción. Sí, de todas maneras, feliz día, pues, y muchas gracias.
13: Ay, corazón, de José Luis Perales.
17: Sandro, mi gordo hermoso, no he escuchado mi tema. Decí por qué no querés, de Leo Dan.
13: ¿Pero la cantó? Vamos a decir, la cantó.
17: Hola, familia Voz de Colombia, abrazo fuerte. Martica Muriel en sintonía desde Itagüí, de la mejor, la 94.9. Bésame. Quiero escuchar un tema de Lebodán que hace rato no suena. 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
5: A las 8 de la mañana, 13 minutos.

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1: Momento para recibir a don Rodolfo Lara, Diana.
2: Con un buen tema, Sandrito, porque llegó el fin de semana y hay muchas parejas que ya tienen este fin de semana listico para disfrutar el puente.
1: En pareja.
2: Y que me les vaya muy bien.
1: Total.
2: Don Rodolfo Lara sí se puso la 10 hoy.
1: Claro, porque más bien hablarnos hoy del kit del amor para este fin de semana.
2: Sí, vio. Yo le dije, Sandrito.
1: De cómo las parejas pueden, llamémoslo así, encender la llama del amor.
2: Y que no se apague esa llamita.
1: Que no se apague. Entonces vamos a recibir a don Rodolfo Lara, del Centro de Terapias Alternativas José Celestino Mutis, 43 años.
2: Don Rodolfo Lara, muy buenos días, bienvenido.
1: Buenos días, don Rodolfo.
3: Muy buenos días, Sandro. Y yo sé que muchos oyentes se ponen nerviosos también, porque es un tema que afecta a varias parejas, pero que a veces lo restamos importancia. A veces los pacientes sacan excusa, ¿no? Dicen, a ver, es que trabajé mucho, estoy cansado, no dormí bien. Siempre sacamos excusas. Se nos olvida que el problema de la capacidad sexual no es solo un tema que nos puede afectar a los hombres. Hay mujeres que obviamente también tienen problemas de disminución de la capacidad sexual, pero lo callan, lo ocultan. Y esto es un tema de pareja. Esto no es que el hombre tiene problemas de impotencia sexual, entonces mira a ver cómo lo resuelve. Es un tema de pareja. Muchos pacientes tienen problemas de hipertensión arterial, pacientes diabéticos, problemas de la próstata en algunos caballeros que afecta la capacidad sexual. El consumo de algunos medicamentos también afecta la capacidad sexual. Mujeres con problemas ginecológicos, esto también le puede afectar la capacidad sexual. Entonces, como podemos entender, es un problema de salud. Y este problema de salud, cuando no se trata a tiempo, pues va a influir en la pareja. ¿Por qué? Porque muchas rupturas de parejas se originan es por eso, porque no tienen una vida sexual a plenitud. Entonces ya viene la desconfianza, no se habla, no se conversa y no se entiende a la otra pareja que puede haber un problema de salud. Entonces, lo más importante aquí es que hay solución. 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
1: Llenita de amor, don Rodolfo.
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4: 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Yo escucho la voz de Colombia desde Argentina.
2: Uy.
4: Bésame.
2: Qué acento tan lindo.
5: Buen día, amor de Colombia, ¿cómo amanece?
2: Muy bien, ¿y tú?
5: Un feliz día. Por favor, ¿me pueden colocar la canción? El limón del mar tiene música.
6: Hola. Hola, muy buenos días, amigos de la voz de Colombia. Bésame. Esta mañana les saluda Luis. Y quisiera que en esta mañana me complacieran con una canción de José Vélez que dice así: ¿qué más da, qué más da, qué más da que me llamen el bala perdida? ¿Qué más da, qué más da, qué más da que me digan que soy flor de un día?
1: José Vélez.
6: 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Bésame.
7: Buenos días, Sandrito, Dayana, les habla Mariluz. Quisiera que me complacieran con una canción que es: si no me quieres, ¿para qué me engañas? Si tú bien sabes que lo nuestro no puede ser. Muchas gracias, que tengan un lindo día y muchas bendiciones para todos y para los oyentes.
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2: Bueno, gente linda, presten atención, como se dice en el argot popular, paren bolas. Les tenemos un datico, un datazo de esos que no se pueden dejar pasar.
3: ¿Quién habrá inventado, Sandrito, ese paren bolas, cierto?
2: Paren bolas, presten atención.
3: Cuente, pare pues, oreja, Sandrito, pare oreja.
2: Pare oreja, pare oreja.
3: ¿Cuál
2: una,
3: es ese dato?
2: Una jugadota.
3: A ver.
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3: Ay, ¿cómo así, Sandrito? Espera a ver si entendí bien. O sea, celu y tablet en el mismo combo.
2: Me entendió perfecto. Así mismito, dos equipazos de una.
3: No, pues ese combo está como para no perderse ni un solo partido, Sandrito. Uno ve fútbol en el celular y el otro pues en la tablet.
2: Tal cual. Bueno, y hay más, Dayana.
3: ¿Qué? ¿En serio? Suelte pues la bomba, Sandrito.
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2: Eso suena como música en los oídos.
3: Uy, sí, 8:29 minutos.
2: Afanes en gente linda en instantes.
3: Los tips de Dayana.

0: Muy bien. Qué bonita canción.
1: La música de Patrick Jouet.
0: Escuchamos oyentes, Dayan.
1: 302-27-29-94-9. Buenos días.
0: ¿Qué nos dicen los oyentes?
2: Sandro, la de Colombia, bésame. Me pueden poner para más bien tengo amor. De Mateo Balboa. Gracias, bendiciones. Ah, la voz de Colombia, bésame.
1: Pero ¿cómo así? ¿Y cantando cuándo?
0: Hoy es cantando. Sandro, buenos días. Estoy llamando para el kit del amor, pero no responden.
1: Paciencia.
0: Insistamos, ¿cuál es el teléfono?
1: 302-329-0522. Para que también escriban, porque es WhatsApp también.
0: Claro. Uh-huh. Hoy piden las canciones cantando. Buenos días.
3: Buenos días, voz de Colombia. Familia, grupo, espero que hayan amanecido súper bien.
1: Gracias.
3: Estoy hablando de aquí, de Bello, para dos temitas de Django, por favor.
1: ¿Cuáles?
3: En el prado y en el mar deben de quererte mucho más. Amame. Uh-huh. Ese es uno.
1: ¿Sí?
3: Y el otro, mis años con ella.
1: Rudy Márquez.
3: Mis años con ella, contra mi amor por ti, me pides mucho, me pides tanto, y ahora que te tengo en mis brazos.
0: Le quedó perfecto.
3: Buenos días, Sandrito. Les habla Karina Medina desde La Gabriela. Sintonizado con ustedes desde las 4 de la mañana. Hoy quiero que me complazcas con la canción de Santiago Cruz, Desde Lejos.
1: Sí. ¿Cómo
3: pido
1: dice?
3: Pido pocas cosas. Eso. Pido tu memoria. Que tú me recuerdes.
0: Con ayudadita y todo.
3: De tan buena manera.
1: Es que muy linda.
0: Con ayudadita.
3: Al pasar los días de mi calendario. Muchas gracias, bésame.
0: Mira, Dayana, uno con tanto fútbol ahora.
1: ¿Qué pasó?
0: Uno termina guardando de todo. Vea, los golazos, las mejores jugadas, los memes, los videos. Bueno, y al celular se llena de una manera, pero rapidísima, se llena de una. 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
1: Las fotos, sí. Las aplicaciones, toda la música de La Voz de Colombia, bésame, mejor dicho, de todo sin estar pensando qué borrar, Sandrito.
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0: estaba por ahí conversando con Simón.
1: Ah, sí.
0: La parte digital aquí en Besen.
1: ¿Qué nos traerá? ¿Qué tiene?
0: Para que entres, porque tras viene a decir alguna cosa.
1: Algo entre manos.
0: Algo entre manos. Viene, se sienta, me pone la silla como no es.
1: Pues ya nos enseñó. Simón, ¿cómo estás?
2: Muy bien, acá enseñando cómo usar las sillas.
0: Sí, porque la coloca hacia atrás y me deja a mí, como dicen por ahí, fregado. Porque yo no sé sentarme como él se sienta.
1: Claro.
0: Pero bueno, Simón, bienvenido, siempre a la voz de Colombia. ¿Ves?
2: Muchas gracias, mi Sandrito y a mi Dayana.
1: ¿Cómo estás? ¿Bien?
2: Bien, bien, aquí, viniendo a dar noticias, pero...
1: No le digo.
2: Esperemos.
0: Pero buenas.
2: Muy buenas, espero que sean.
1: Eso bueno. Sí.
0: Mientras usted me prepara la noticia, me presenta los tweets de Dayana, por favor.
2: Claro que sí, entonces en estos momentos vamos con Daya, que nos va a presentar unos tips maravillosos para el día de hoy.
0: Los tips de Dayana, adelante.
1: 8:43 a.m, 5 tipos de personas que siempre terminan teniendo éxito. Todos queremos ser exitosos, Sandrito, claro. Y mi querido Simón y oyentes.
0: Recuerden que el ascensor del éxito no sirve, no funciona.
1: Escalita por escalita. Y no se nos puede olvidar cómo nos ha costado. Yo en esos días encontré en redes sociales un video que decía: la escalita que más cuesta es la primera. Es el primer escalón.
0: Claro, tomar la decisión.
1: Es tomar la decisión. Y no se nos puede olvidar cuánto nos ha costado sudorcito poder subir escalita por escalita.
0: De acuerdo.
1: La primera persona entonces que encontramos en esta lista de éxitos es, por ejemplo, el que empieza antes de estar listo. No esperan las condiciones perfectas. Mientras otros están planeando, ellos ya están fallando, aprendiendo y ajustando en el camino. Esa es la primera persona. Segunda persona, el que sigue adelante después de ser de pronto en algún momento humillado. No se deja, sino que sigue adelante. El fracaso público no los detuvo, los impulsó. Si la humillación no puede quebrarte, nada en este mundo puede hacerlo. Tercera persona, el que elige con cuidado de quién aprende. Saben que la gente en su feed los moldea o en su manera de ser más de lo que cualquier otro libro o mentor jamás lo hará.

0: sigue a las personas correctas. Está bien mirar en un círculo social de quién quiero aprender y de pronto de quién no quiero fijarme mucho. Eso está bien. Cuarta persona, el que sacrifica el placer a corto plazo por la ganancia a lo largo. Viernes por la noche a solas, decir que no a las cosas que se sienten bien ahora, juega en un juego que la mayoría no tiene paciencia de entender. Muchos el fin de semana, mientras otros están, digamos, en su momento de social, que trasnochan mucho tomando su licor, que de vez en cuando no está mal, porque es un momento social que se merecen también, otros están en su trasnocho, pero planeando cómo poder sacar adelante ese proyecto que tienen en mente. Bien. Y está bien ese sacrificio.
1: Ahí está la diferencia.
0: Y la quinta persona, el que apuesta por sí mismo cuando nadie más lo hace. Eso es súper importante, la confianza en uno. Cero apoyo, cero aplausos, cero garantías. Siguieron adelante de todas las formas porque su fe era más fuerte que cualquier duda. Perfecto. Ahí están.
1: Qué bonitos tips. Y después de eso, vuela alto.
0: Eso, con Julio Iglesias.
1: Después de que usted haga esos cinco pasos que ahora entiendo, ahora le entiendo.
0: ¿Ahora sí?
1: Sí, le entiendo de todo eso, punto.
0: Vea pues.
1: Después de eso, vuela alto.
0: Vuela alto con Julio Iglesias. Qué canción tan linda.
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1: Todos los días, Andrito, ya son las 9, las 8 de la mañana, 54 minutos.
2: Me está corriendo mucho, porque yo no tengo síndrome de vacaciones.
1: No, pero qué manera de correr el tiempo. No. Donde hay fútbol, hay pollo, Sandrito. 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
2: 8:54 minutos.
1: Es así es.
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0: Gente linda, yo soy Sandro Alberto Muñoz y continúo con ustedes en este Beso a mí en las mañanas. Ustedes programando en el 302-2729-949 las canciones. Se pide encantando. Buenos días.
1: Muy buenos días, Sandrito, Dayana.
0: Buenos días.
1: Y demás compañeros de...
0: Un abrazo.
1: La Voz de Colombia, bésame. Un bendecido día para ustedes. Para si me podrían hacer el favor de colocarme la canción de Soraya. Mil ojos mirando hacia mí, de los tuyos no puedo huir. Tu mirada me tiene encantada. Si te dejo entrar, estaré equivocada.
0: Perfecto. Muchas gracias. Voz de Colombia, buenos días.
2: Buenos días. Para que por favor me complazcas con una canción de Ricardo Montaner.

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1: Gracias por hacer parte de nuestra familia. Porque no son oyentes, son familia de La Voz de Colombia. Bésame. Buenos días, 302-2729-949. Buenos días, gente linda.
2: Hola, buenos días, La Voz de Colombia, ¿cómo están?
1: Bien, gracias.
2: Quiero escuchar, pero no me acuerdo quién la canta. Para que no me olvides de seguir en el tiempo.
1: Para que no me olvides. Canción sota también. 302-2729-949.
2: Hola, buenos días, La Voz de Colombia, ¿cómo están? Quiero escuchar, pero no me acuerdo quién la canta. Para que no me olvides de seguir en el tiempo.

0: De repente, Soraya, canciones que los oyentes solicitan a través de nuestro WhatsApp, bésame el 302-2729-949. Buenos días.
1: Buenos días, familia Voz de Colombia, Sandrito, un abrazo gigante.
0: Un abrazo.
1: A tu gran equipo de trabajo. Pues quiero escuchar, te quiero, como la tierra quiere al sol, que le da vida, te extraño, como la madre extraña al hijo, que no llega un abrazo. Te escucho la Voz de Colombia, bésame, soy Aleja desde Girardota. Gracias.

0: una lindísima canción de Ricardo Montaner. Se llama así, Cada Quien con Cada Cual. Ricardo Montaner en la voz de Colombia, Bésame las Mañanas. Gente linda, 916, el problema tiene solución.
1: ¿Para qué se preocupa?
0: ¿Y si no lo tiene?
1: ¿Para qué se preocupa?
0: Estamos en Bésame las Mañanas, Dayana Gutiérrez, San Roberto Muñoz. Dayana, en estas últimas semanas, gente linda.
1: Sí.
0: En las últimas semanas, pues se viene hablando mucho del fenómeno del niño. Bueno, y por supuesto, pues, de sus grandes efectos, posibles efectos, sobre el sistema eléctrico de nuestro país, de Colombia.
1: Claro que sí.
0: Ahí en esta hora, 9:17, ya, pues queremos, gente linda, de manera clara, aquí entre Dayana y yo, explicarles qué significa esto.
1: Pues resulta, mis hermosos oyentes, el niño es un fenómeno natural que puede traer menos lluvias durante varios meses, por eso estos solecitos.
0: Claro.
1: Y cuando llueve menos, también disminuye el agua disponible en los embalses.
0: Correcto.
1: ¿Qué son los embalses? Son la principal fuente para generar energía en Colombia.
0: Y nos preguntamos, ¿eso significa que habrá racionamiento?
1: ¿Cuál es la respuesta, Sandrito?
0: No.
1: ¿En serio?
0: No. Hoy no podemos afirmar que vaya a ocurrir. Lo que sí sabemos, gente linda, es que debemos prepararnos. Un escenario de racionamiento solo podría darse si coinciden varios factores al mismo tiempo, como una sequía prolongada, también, por supuesto, una alta demanda de energía y limitaciones en la capacidad de generación.
1: Por eso, en el grupo EPM se está actuando desde ahora, Sandrito y oyentes.
0: Un aplauso.
1: Muy bien, porque han mantenido los embalses en niveles superiores al promedio del sistema.
0: Correcto.
1: Fortalecemos nuestra capacidad de generación y además trabaja de manera coordinada con el gobierno, los reguladores y el sector energético para participar cualquier, anticipar cualquier escenario.
0: Y sabes también, Dayana, oyente de La Voz de Colombia, Bésame, que se sigue avanzando para que proyectos estratégicos como Ituango aporten toda la confiabilidad que el país necesita. ¿Cómo amamos esto de Ituango, ¿no?
1: Claro que sí, Sandrita, es demasiado importante. Por eso este es un momento para actuar con responsabilidad. Y cada acción cuenta. Usar la energía de manera muy eficiente, pues nos ayuda a proteger un recurso que es de todos y para todos.
0: Usted lo acaba de decir, es un trabajo de todos.
1: De todos.
0: De todos, gente linda, de todos. En EPM se continúa trabajando con planificación, transparencia y compromiso para garantizar un servicio confiable para millones de colombianos.
1: Qué buena información compartimos.
0: Ahí está, pues, tiene que ver con el fenómeno del niño, cómo debemos de prepararnos y, por supuesto, todas las estrategias que está creando EPM para garantizarnos el servicio eléctrico a toda Colombia.
1: Lo más bonito, Sandrito, es que no dejan todo para lo último, sino que anticipan de manera como equipo para poder tener a la población, pues, bien, con el agua que es tan esencial para todos nosotros.
0: Un abrazo para EPM y esta información importante para los oyentes de Bésame.
1: 9:19.
0: Juan Fernando Velasco dice,
1: para que no me olvides.
0: Para que no me olvides. Para que no lo olvidemos tampoco, cuidarnos.

0: La Voz de Colombia, Bésame, 9 de la mañana, 23. Voz de Colombia, Bésame, ¿sabes, Dayana, qué fue lo primero que me regaló mi mamá cuando me fui a vivir solo?
1: Ay, a ver, voy a adivinar, voy a arriesgar, Sandrito. Fijo una cafetera, pues. Eso sí.
0: No.
1: ¿No?
0: Un sofá.
1: Ay.
0: Ese donde nadie se podía sentar porque era la de las visitas.
1: Ay, no. Todas las mamás tienen un sofá intocable. Yo ya soy mamá y ya tengo el mío.
0: Pues ahora lo tengo yo.
1: Ah, sí. ¿Todavía?
0: Todavía.
1: Uy, Sandrito, pero bueno, ¿cuántos años estamos hablando ahí? Porque yo creo que ya cambiaste de casa, has cambiado de varios proyectos. Hasta de celular cambiaste. Yo creo que ya es hora de ir cambiando de sofá también, ¿no?
0: ¿Será?
1: Yo creo que sí.
0: ¿Y sabes dónde puedo conseguirlo?
1: ¡Ave María, Sandrito! 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
1: Ve y aprovecha de una vez.
0: Voy a dejar solamente en el corazón el sofá de mamá.
1: Ay, Sandrito, ya va siendo
0: hora. Voy a cambiar de sofá.
1: A renovar sofá.

0: bueno, allá nos iremos a parar las bolas. Bueno, es que usted dice que nos dice que le paremos. Que le paremos bolas a un lático que nos va a dar, pues que prestemos atención.
1: Que prestemos mucha atención, sí, y que sí. Paren bolas, porque es que sí. Este dato no se puede dejar pasar.
0: Pare oreja. Cuente pues.
1: Les voy a contar esta jugadota. 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

0: Me cuesta tanto olvidarte, la agrupación Mecano en la voz de Colombia, Bésame. 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
0: Buenos días.
2: Buenos días para toda mi familia de La Voz de Colombia, Bésame, con Patricia. Por favor, me ponen esta cancioncita que hice así. Yo quiero tener 1,000,000 de amigos y así más fuerte poder cantar. Yo quiero tener 1,000,000 de amigos y así más fuerte poder cantar. Bésame, La Voz de Colombia, Bésame. Un feliz día, los quiero mucho, un abracito fuerte.

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4: Muy buenos días, Sandrín. Buenos días, Dayana. Y a todos los oyentes de La Voz de Colombia. Bésame.
1: Buenos días.
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0: Buenos días, Bésame la Voz de Colombia. Mi nombre es Jairo.
1: Buenos días, Jairo.
0: Un saludo muy especial para mi flaca hermosa, para mi hermano Alexander. Quería pedirle una cancioncita que dice más o menos así:
2: tatuaje.

0: Sí, yo siempre escucho Pésame la Voz de Colombia.
1: Muy bien.
2: Buenos días, La Voz de Colombia, Bésame. Llamo desde el barrio Manrique Jardín, soy Amparo de Olla. Quisiera por favor escuchar una canción de Camilo Sesto, Mi Mundo Tú. Mi

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1: Las 9:49, la voz de Colombia, bésame 11 minutos, nos separan de las 10.
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1: Estamos 9:50 minutos, gente linda, ahí viendo una canción maravillosa que además es lindísima, que se llama Tatuajes. Canción que interpreta Joan Sebastián. Claro que vale la pena escuchar una canción sota de este, ¿no?

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1: Tatuaje, Joan Sebastián.
0: La Voz de Colombia, Besa, mañana 9 de la mañana, 53. 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Son los mensajes a esta hora, gente linda, de nuestros anunciantes. 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
1: Yo quiero ser más que tu amigo, Marco Antonio Solís. Bueno, si uno quiere hablar de amigos, tiene que hablar de Domingo Natura. Y si uno quiere hablar de amigas, doña Jessica Escobar. Y si uno quiere hablar de productos amigos, tiene que hablar de Vita Total Relax. ¿Cómo está doña Jessica? Buenos días.
2: Muy buenos días, mi Sandrito hermoso. ¿Cómo estás?
1: Muy bien, muy contento porque ayer fue una locura el Vita Total Relax, ¿no?
2: Tanto que decidimos tenerlo en campaña hoy también.
1: Hoy también, para que
2: porque
1: la gente
2: aproveche. Porque de verdad que...
1: Y que no se quede sin él, ¿no?
2: Es que, ¿sabes qué, Sandrito? Este producto ya también tiene mucha recompra. Uh-huh. Cuando ha estado en campaña, quienes lo han consumido lo siguen pidiendo. Por eso estuvo tan demorado para volver a salir en campaña, porque tenía una rotación muy buena. ¿Qué pasó? Tocó mandar a producir mucho más para poder seguir haciendo campañas.
1: Entonces llame a las amigas y a los amigos que hoy vamos a con esa campaña una vez más para que tenga la oportunidad. ¿Para qué nos sirve Vita Total Relax?
2: Para tener un sueño profundo y reparador sin químicos.
1: No se acostumbre a no dormir bien, que no se acostumbre. No, yo no duermo, pero eso no es costumbre. La única costumbre que me gusta es la canción de Rocío Dúrcal, que dice que es más fuerte la costumbre que el amor. Pues en este caso no se puede acostumbrar a usted a vivir así,
2: con jamás.
1: Sueños, sin energía. No.
2: Jamás.
1: No. Ya venimos para que usted llame a sus amigas y a sus familiares, que hoy tenemos nuevamente la campaña Vita Total Relax.
2: De Dominos Natura.
1: Y Relax.

0: La costumbre es más fuerte que el amor. No se acostumbra usted a la ansiedad que no lo deja, que no lo deja dormir. No se acostumbra a tener pensamientos alterados, a eso, a despertar en nocturnos. No se acostumbre a eso. Para que logre un sueño profundo, reparador y sin dependencias, Vita Total Relax, que nuestro invitado de hoy, estrella con Domino Natura, doña Jessica.
1: Así es, mi Sandrito hermoso, con los muy buenos días a todos los oyentes. Gracias de la voz de Colombia. Estaba rica con ese con quesito, ¿cierto?
0: Se nota que hasta, mire que está erupte.
1: ¿En serio? ¿Se le sintió?
0: Sí, qué pena con los oyentes.
1: Ah, estamos en familia, Sandrito.
0: Me cayó muy bien.
1: Estamos en familia, usted siempre lo ha dicho. Somos una familia. La familia de la voz de Colombia. Bésame, una voz enamorada.
0: Cada día más aliviados con
1: Domino Natura. Así es, queridos oyentes. Y bueno, estamos en una campaña el día de hoy de Vita Total Relax. Recuerden que Vita Total es una línea de varios productos. Hay algunos, en este caso, con el nombre Relax, porque está enfocado en relajar el sistema nervioso central. Y quiero empezar, con esto que lleven como a su cabeza esta palabra, y es: ¿ustedes sienten placer al dormir? Si no sienten placer al dormir, hay problemas con el sueño. Porque cuando uno logra conciliar un sueño profundo y reparador, usted siente placer, siente descanso. Qué rico cuando usted se está quedando dormido y como que se está sintiendo arrulladito y se profundiza de una manera buena, que usted dice: descansé, me sentí como nuevo al día siguiente. Eso pasa porque nosotros necesitamos segregar algo que se conoce como una sustancia, un neurotransmisor que se conoce como melatonina. La melatonina se segrega en la glándula pineal de nuestro cerebro. Y esa glándula es la encargada entonces de segregar esta sustancia que nos genera una sensación de placer y de deseo de dormir. ¿Qué es lo que pasa? Que con el paso de los años, esta glándula deja de segregar esta sustancia. ¿Y saben por qué? Porque se empieza a crear un quiste, se llama quiste pineoidal. Y ahí empieza a crearse, casi siempre le da a personas mayores de 50 años, pero también ya se está empezando a ver estudios entre 40 y 50 años. ¿Qué pasa con esto? Empezamos a perder esa calidad del sueño. Y cuando perdemos calidad del sueño, al otro día, ¿cómo nos levantamos? Más cansados que cuando nos acostamos. ¿Les ha pasado? ¿Les ha pasado que uno se acuesta cansado de todo un día, de los quehaceres, sea de familia, sea de casa, sea de hijos, sea de trabajo, sea de estudio, de muchas cosas que uno tiene que enfrentar en el día a día, y que llega el momento de acostarse y empieza a pasar que usted no se duerme fácilmente? Entonces prende el televisor, prende la radio, se para, pone una luz tenue, se da un bañito, come algo y sigue, y dele y voltee para un lado y para el otro, y no puede conciliar el sueño. Cuando logra conciliarlo, ya es demasiado tarde. Entonces usted no logra inclusive tener las 8 horas o mínimo las 7 horas que debe tener una persona adulta. Ahora, doña Jessica, es que yo trabajo trasnocho, mi trabajo es de noche, y llego al día y pues la verdad es que con la bulla de la casa, igual como con la luz del día, como que el sueño está cambiado, yo no duermo igual. Me levanto, duermo 4 horitas, me levanto, como y vuelvo y duermo 1 o 2 horitas, me sirve. Lo importante es que en esas 4, 2, 3 horas que usted logró dormir, logre reparar sus sistemas. ¿Cuál es? El sistema endocrino, el óseo, el muscular, el respiratorio, el cardiovascular. ¿Cómo lo hace? Llegando al sueño REM. Y ese sueño se logra a través de un proceso natural. Por eso Vita Total Relax es natural, no es químico. El químico muchas veces nos ayuda a dormir, pero no descansar lo suficiente. Son dos cosas diferentes. 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
0: Vea.
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0: Qué bien. Mire, no dormir bien, doña Jessica, pues reduce la energía.
1: Sí.
0: Afecta la capacidad de concentración y altera muchísimo el estado de ánimo.
1: Mucho.
0: ¿Verdad?
1: Inclusive te voy a decir algo. Disminuye el deseo sexual.
0: Y además corre riesgo de ser más obeso o más obesa.
1: Sí, ahorita hablamos de eso.
0: Listo.
1: De lo que tiene que ver la obesidad con el sueño.
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0: Si tú supieras, dice Alejandro Fernández, si tú supieras cómo sirve este producto, gente linda, lo compraría ya sin dudarlo. La voz de Colombia, Bésame 94.9. Si tú supieras, Alejandro Fernández.

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2: 10 de la mañana, 19, están escuchando.
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0: Bueno, gente linda, Vita, total relax. Otra noticia para los oyentes, pero además, la falta de sueño, gente linda. Está hablando con doña Jessica que la falta de sueño afecta la presión arterial y la frecuencia cardíaca, incrementando el riesgo de sufrir hipertensión, infartos a largo plazo, el no dormir bien, doña Jessica. Y estamos hablando, de por qué también cuando hay ausencia de sueño hay problemas de obesidad. Y por eso la importancia de tomar Vita Total Relax.
1: Es que el Vita Total Relax tiene una ventaja y es que, bueno, es importante decirlo, no es químico, es completamente natural. Y antes de hablarles un poquitico de la obesidad, quiero mencionarles algo. Y es que cuando uno toma medicamentos para dormir, siempre y cuando estén recetados, perfecto. Ya eso es una receta médica, ya hay un tratamiento, usted no los va a dejar de un momento a otro. Si los piensa desmontar, tiene que ser paulatinamente, no puede ser de la noche a la mañana, porque eso va a generar en nosotros pues ansiedad, depresión, puede generar inclusive síndrome de abstinencia y nos vamos a sentir enfermos, irritables. ¿Qué pasa cuando es natural? No genera esos síntomas en el momento en que usted decida no tomarlo más. Y la ventaja de ser natural es que no va a inducir al cuerpo a que tenga que seguirlo tomando para dormir. Cuando nosotros tomamos un producto natural y logramos conciliar un sueño, pues realmente reparador, pues nuestro cuerpo logra reparar. Y cuando logramos reparar, no solamente hablo de todo el sistema, que sí es importante, y es el óseo, el circulatorio, el respiratorio, cardiovascular, muscular, endocrino, digestivo, listo, súper bien. Pero ¿por qué está relacionado el no tener un sueño reparador con la obesidad? Por muchas cosas. Por ejemplo, cuando uno tiene exceso de gasto de energía por deshidratación, el cuerpo va a pedir más calorías. Entonces, normalmente las personas sentimos más deseo de tomar, de comer, tomar mucho líquido, y normalmente las personas no van y recurren casi siempre al agua, sino que se toman un fresco, se toman un helado. Entonces, hay como alguna, digamos, una relación. Además, la poca actividad física. Cuando uno se siente cansado y no duerme bien, usted no tiene capacidad de hacer una actividad física. Hay alteraciones hormonales. Cuando uno no duerme bien, hay muchas alteraciones, entre esas el hipotiroidismo, el síndrome de Cushing que se tiene que dar por no tener un buen sueño. Y esas son causas menores. Por ejemplo, también la obesidad se da porque la falta del sueño crónico aumenta el apetito. Entonces las personas se levantan, no durmieron bien, y la forma que busca el cuerpo para compensar ese cansancio o esa falta de descanso, digámoslo de esta manera, que se debió haber dado en la noche, pues es sentir más apetito de lo normal. Entonces usted desayuna y queda con hambre, almuerza y queda con hambre, y usted dice, pero no, pero ¿qué me pasa? Porque estoy comiendo de más. Y eso que es por encima, lo que estoy mencionando, porque cuando uno no logra dormir, no logra liberar la tensión acumulada que se generó en los músculos por el quehacer del día. Usted obviamente camina, se para, se sienta, pues todo lo que tiene que ver con estar en movimiento, eso genera que nuestros músculos de alguna forma generen una tensión, y al no dormir bien, pues no hay liberación, y esa liberación queda acumulada y nuestros órganos no descansan. Por eso nos sentimos no solamente cansados exteriormente, sino interiormente. O sea, no es un cansancio que nos limita a caminar, sino que es un cansancio de fatiga, inclusive al punto en el que le cuesta a uno decir, no quiero ni siquiera saber que tengo que ir a tal parte, no lo quiero ni pensar, porque se siente así de cansado. 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Para que todos en casa puedan tener un sueño profundo y reparador, y lo mejor, natural, sin ser químico. 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
0: Que es perfecto, ¿no?
1: Es perfecto, Sandrito, sobre todo para esta época. Porque, además, ¿qué pasa? El calor aumenta la producción de moscos.
0: Y además que se convierte en el complemento ideal, la pareja ideal de este producto Vita Total Relax, porque te va a ayudar a dormir. En vez de ese ruido, los mosquitos no dejan dormir. Oiga, como suena el
1: ruido que también es muy importante. Por muy bien que estés,
0: no te dejan dormir.
1: Así es.
0: Yo creo que usted ha podido, Domino Natura ha podido implementar un complemento ideal.
1: Sanito, es que cuando uno duerme, en esos calores tan impresionantes, a veces el no tener un sueño profundo y reparador también se ve afectado por el calor. Claro. Entonces, ¿usted qué hace? Abre la ventana. ¿Para qué? Para que le ventee y usted siente que duerme un poquito mejor. Pero abrir la ventana implica que le entren mosquitos. Entonces, claro. ¿Con qué fin? Con el fin de que usted deje conectado este aparatico y las mosquitos vayan, se sienten atraídos por él y usted pueda dormir profundamente. Usted
0: duerma tranquilo con Vitatal Relax para que no tenga problema. Mira, otra ventaja de Vitatal Relax es que al usted dormir bien durante el sueño, el cuerpo produce proteínas que combaten infecciones.
1: Sí.
0: O sea, que dormir mal reduce estas defensas.
1: Sí.
0: Haciéndote más propenso a enfermarte, por muchos motivos, por los que usted quiera, usted tiene que comprar Vita Total Force Relax.
1: Por esa razón, Sandrito, es que los médicos, cuando una persona está en proceso de recuperación, les mandan a descansar, a dormir. Claro. Inclusive hay horarios de visitas en las clínicas para que la persona pueda tener tiempo de dormir y recuperarse.
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0: Hola, muy buenos días, Sandro. Sintonizados con la voz de Colombia, Bésame, desde muy temprano, mis compañeros de trabajo en el sector de Laureles. Somos panaderos, un saludo para ellos. Daniel Miñán, Juan Diego Espina, Heide Rodríguez y Vivi Morales. Piden una canción y saludan a doña Jessica de Domino Natural. Bueno, seguimos ya esta tercera oportunidad para que usted adquiera Vita Total Relax y Relax a la hora de descansar. Tener un sueño que debe ser reparador, que le va a brindar muchísima salud y muchísima paz.
1: Sandrito, y quiero empezar en esta última intervención con una pregunta que debiéramos de hacernos todos cuando nos despertamos, y es, no como dormí anoche, sino como desperté hoy. Si usted hoy despertó con energía, sin dolor de espaldas, con ganas de levantarse de su cama, pensando en que va a tener un día maravilloso, en que sonó el reloj y listo como un rayito para el baño, se bañó, se organizó, empacó su coca con mucho amor o despachó a sus niños con ganas. Si usted hoy se levantó sin dolor de cabeza, si usted hoy se levantó sin dolor en sus pies, es porque usted

0: ninguna otra forma en la que nuestro cuerpo logre repararse a sí mismo si no es con el sueño. Me refiero a sí mismo porque no voy a mencionar aquí ni lo natural, ni voy a mencionar aquí lo químico. Estoy hablando de la recuperación de nuestro cuerpo a sí mismo. Lo hace a través del sueño. Es más, el proceso de la memoria se da mientras dormimos. Y yo hablaba el día de ayer sobre una película, y lo voy a volver a mencionar el día de hoy, que se conoce como Intensamente. Si no se la han visto, véasela, es muy buena. Es de muñecos, es de muñequitos, es de Disney inclusive, es muy caricaturesca, pero es muy buena. Muy buena porque uno ahí logra comprender algunas cosas. Por ejemplo, que los comportamientos en las personas también cambian según la edad, porque nuestro cerebro va inclusive madurando. Que el sueño es fundamental porque a través del sueño logramos consolidar la memoria, los pensamientos. Que los problemas se ven diferentes cuando estás en ellos o cuando duermes y despiertas al otro día. El problema sigue igual, pero lo vas a ver diferente, porque el sueño te ayudó a ver otras perspectivas la situación y puedes mejorar inclusive la forma en la que podrías solucionar ese problema. En cuanto a la memoria, es fundamental, porque muchas personas inclusive no tienen buena memoria, y no es ni por falta de complejo B, no es ni siquiera porque tengan algún problema neurológico, no. Es porque no tienen un sueño profundo y reparador. Entonces en la universidad no les va bien, en el colegio no les va bien, en la escuela tampoco, en el trabajo menos. ¿Por qué? Porque todo lo que hay que hacer se le olvida. De esas personitas que dicen, definitivamente que para qué era que yo venía aquí a la cocina, así de sencillo. Eso se hace en el sueño. El sueño nos ayuda a consolidar. Ahora, la parte hormonal es fundamental, porque cuando nosotros logramos dormir, nosotros logramos recuperarnos. Mire, hay un estudio, inclusive ayer estaba leyendo sobre él y no recuerdo el nombre del médico porque es hasta lo más de raro, se los voy a buscar nuevamente y lo voy a traer apuntado. Estaba hablando de este estudio, y es que no dormir bien nos autoconsume. Autoconsume nuestro cerebro, o sea, nuestras células se devoran cuando no dormimos bien, y por eso nos envejecemos más rápido y nos enfermamos más rápido y empezamos a perder memoria y empezamos inclusive a perder calidad de vida. Así que dormir bien naturalmente recupera todos los sistemas de nuestro cuerpo, y no solamente del cuerpo, también de la parte emocional y mental. 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
1: Ese me encanta, ese me gusta mucho, doña Jessica.
0: ¿Sabes por qué, Sandrito? Porque es que muchas veces nosotros, y con estos calores que están haciendo en la noche, son impresionantes, abrimos las ventanas para poder dormir mejor, para climatizar la habitación. Esa es la realidad, que nos ventee bien rico. Pero ¿qué pasa? 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
1: El momento entonces, 10:50, la voz de Colombia, bésame la 10:50 minutos.
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3: 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Son las 11 en punto. 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

0: excelente pregunta musical, don Camilo VI, llama Quiere Ser Mi Amante. Soy Sandro Alberto Muñoz, continúo con ustedes en este día viernes, con V de Vivir la Vida Intensamente. 11 de la mañana, 3 minutos, bésame en línea, cantando.
1: Bueno. Hola Sandrito, ¿cómo estás? Muy buenas, muy buenos días.
0: Un abrazo.
1: Un abrazo para todos. En la voz de Colombia, bésame. Sí. Sandrito, me gustaría escuchar una canción que me gusta mucho, me acuerda mucho de mi mamá. Es de Claudia de Colombia, se llama Historia de Amor. Dice algo así como, por eso quiero recordarte como el más bello sueño que has tenido.
0: Nuestra historia de amor.
2: Buenos días.
0: De Colombia. Buenos
2: señores,
0: días.
2: Señores, voz de Colombia. Mi nombre es Marta Gómez.
0: Martica, hola.
2: Me encanta la emisora. Bueno, la voz de Colombia. Marta. Bésame. Es espectacular. Me puede complacer, por favor, con el disco de Maná, Labios Compartidos. Que tengan un excelente día. Felicidades por ese maravilloso programa que nos hacen vibrar día a día y los quiero mucho, los llevo siempre en mi corazón. Que tengan un excelente día. Gracias por estar en nuestras vidas.
0: Recuerda que los viernes las canciones se piden cantando. Los viernes.
3: Sandrito, voz de Colombia, bésame. Les habla Mónica Rivera de San Javier para que me coloquen la canción Ojos en el Sol de Janet. Pondré mis ojos en el sol, buscándote.
0: Ojos en el sol.
3: 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Tienes que regresar, lágrimas del cielo, llorándote. No te puedo olvidar.
4: Buenos días al locutor en cabina. Me encantaría escuchar Juramento de Mar Lara por tu programación musical. Te saluda Alba desde Honduras. Que tengas un bonito día. Gracias.
0: Albita, yo las canciones las pedimos cantando, Albita, no se te olvide. Voy cantando las canciones.
4: Por favor, me puedes poner Caballero para dedicársela a un príncipe hermoso. Y yo lo vi pasar de Rocío Dúrcal. Y también lo felicito, señor Sandro, por esa hermosa emisora y esas compañeras tan lindas que tienen. Que Dios los bendiga siempre.
0: Pero
4: siempre,
0: no me canto
4: siempre.
0: Las canciones,
4: un abrazo.
0: Hoy se piden cantar las canciones.
4: La Minnie Mouse.

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3: 302-2729-949, buenos días.
4: La voz de Colombia, Bésame. Reportando sintonía desde Marinilla, Panadería San José. Hola, Héctor. Sandito, ¿qué más? Tu compañera hermosa. Feliz día también para ustedes. Un saludo de todas maneras, un saludo muy especial para acá, de parte acá de la Panadería San José, para todos los allá de la mesa de trabajo. Para que me complace con un disco que dice así. Hace tanto tiempo que te vi marchar, que quedé tan solo con mi soledad. Es que ya ni me acuerdo por qué te perdí, solo sé que un día yo te vi partir. Yo escucho la voz de Colombia, Bésame.
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3: Ah, no, estás muy bien. Estás bien cantando, ¿no? Los oyentes nuestros son maravillosos. 302-2729-949. El tema que nos solicitó el oyente se llama Por Ti, de Buddy Richard. También estamos debiendo No Vengo Ni Voy, de Julio Iglesias. Es Bésame, en línea, la voz de Colombia, Bésame 1115.

0: Las 11 de la mañana en Colombia, 24 minutos. El La Voz de Colombia, Bésame, está ahora con Bésame en línea. Ustedes programan, gente linda, a través de nuestro WhatsApp, Bésame, 302-2729-949. Y las canciones hoy son cantando. Quiero recordarles que la prioridad debe ser la salud. 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
0: 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Los oyentes, hola.
2: Buenos días.
0: Buenos días.
2: Espero que estén muy bien. Ay, para que me hagan un favor y me coloquen la canción de Roberto Luti, Solos.
0: Cantando.
2: Gracias.
0: Hoy se piden las canciones cantando.
3: Hola, Andrito, ¿qué más, hombre? ¿Cómo está? ¿Bien o no? Gracias. Espero que encuentren bien. Saludos a toda la gente que labora allá en esa gran emisora como es La Voz de Colombia. Un saludo para todos, de verdad, y para todos los oyentes a nivel nacional e internacional, donde no, donde llegan las señales. Bueno, para ver si me voy a complace con un disquito de esta María Conchita Alonso, Ganar o Perder, listo. Ahora pues, yo escucho La Voz de Colombia, Bésame,
0: hoy se pide,
3: la que te enamora,
0: hoy se pide las canciones que bendiga, cantando.
3: Y que tengan un feliz día.
0: Cantando, cantando. Y buenas tardes, soy Luz Marina, vivo en Bogotá, y soy adicto a su emisora, qué rico, un abrazo. La escucho todo el momento, voy para el concierto del 8. ¡Ah, qué rico! Si le dan la oportunidad de música a la gente de Bogotá, de solicitar música, claro, por supuesto, pueden solicitar la música. Somos Bésame Nacional. Cada pensamiento positivo es una melodía silenciosa que cambia nuestra vida. Así que vamos a pensar de manera positiva. 302-2729-949.
2: Buenos días, ¿cómo están? Espero que estén muy bien. Ay, no, para que
0: este audio ya lo escuché, ¿cierto?
2: La canción de Roberto
0: Luti. Ya lo escuché, Luti. Cierto. La Roberto Solos. Luti, pues no me cantó la canción de Solos.
2: Gracias.
0: Le faltó cantar Solos.
2: Y me llamo Elvia.
0: Elvia, te faltó cantar Solos. Listo.
4: Buenos días al locutor en cabina. Me encantaría escuchar Juramento de Mar Lara por tu programación musical. Te saluda Alba desde Honduras. Que tengas un bonito día. Gracias.
0: Albi, ¿te la cantaste?
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0: Hace rato nos cantaron la canción Te Extraño de Luis Miguel, la estamos debiendo también. Gente linda, son las 11:27 minutos.
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0: Escuchan la voz de Colombia, bésame, yo soy Sandro Alberto Muñoz, buenos días.
1: Buenos días, serías tan amable de colocarme esa canción que dice: yo juro que te amo, afuera está lloviendo, un tren está partiendo, mas ¿por qué llora? Y mis sentimientos no los cambia.
0: Te juro que te amo, es la canción de los Terrícolas.
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0: Muchas gracias.
1: Oh, o esta otra que dice: hoy que te hago tanta falta, ya es muy tarde.
0: Tarde de Rocío Durca.
2: Sandrito, buenos días, bendiciones.
0: Buenos días.
2: Espero te encuentres muy bien.
0: Gracias.
2: Un saludo a Dianita, a Jan, a Mari que está en vacaciones, a David. Los escucho todos los días. Yo creo que yo llevo toda mi vida escuchándolos. Quiero que me coloquen la cancioncita, pero no recuerdo cómo se llama ni de quién es, pero dice: ¿quieren matar al ladrón que se robó una mujer? ¿Quieren saber dónde está?
0: Quieren matar al ladrón. Quieren matar al ladrón.
3: Bésame, voz de Colombia. Sandrita, a ver si me colaboras con un disco de Tito Tutumo que dice: quiero cantar muy alto, con la guitarra en mano. Quiero cantar muy alto. Soy un italiano.
0: El italiano.
4: Te voy a cambiar el nombre para guardar el secreto, porque te amo y me amas, y a alguien debemos respeto. Buenos días, Sandrito, ¿cómo están? Espero
0: muy bien,
4: que bien.
0: Gracias.
4: Sandrito, hágame un favor, complázame con esta hermosa canción desde Tuluá, Valle del Cauca. Con un saludo, un abrazo y mil bendiciones.
0: Un abrazo gigante.
5: Muy buenos días. ¿Me pueden, por favor, complacer colocándome como yo te amo?
0: Como yo te amo.
1: Ya que se lo voy a cantar. Estamos solos, solos tú y yo. Suenan las 12 en el reloj.
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Gente linda, es la voz de Colombia. Bésame a las 12. Viene don David Montoya con las inolvidables del mediodía. Yo soy Sandro Alberto Muñoz.

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0: 11:53, Voz de Colombia. 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

Son las 12 en punto. 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

0: La Voz de Colombia, bésame, buenas tardes.
1: David, quisiera escuchar Siempre en Mi Mente.
0: Mucho gusto.
1: Gracias. Hermosa programación.
0: Muchas gracias a ti por estar con nosotros.
2: Buen día, David.
0: Buenas tardes.
2: Por favor, el tema El Amor de Rafael. Muchas gracias.
0: Rafael, vamos a buscarlo. La Voz de Colombia, bésame.
3: Voz de Colombia, muy buenas tardes. Les habla Juan Carlos desde el municipio de Itagüí. Felicitaciones a la mesa de trabajo. Excelente emisora. Quisiera que me complacieran con un tema, Corazón de Acero de Chiquitete. Muchas gracias.
0: Feliz tarde. Con mucho gusto.
4: Bésame, la radio de Colombia. Saludos muy especial a la gente de Antioquia. Se pueden complacer con la canción Amores Prohibidos de Rubén La Escala. Muchas gracias, Radio Apasionada.
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0: En Sucre estamos también.

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3: Las 12:13 minutos.

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1: ¿Vienes? David, buenas tardes, ¿cómo estás?
0: Muy bien,
1: espero que te encuentres muy bien.
0: Amén.
1: David, por favor, si me puedes complacer con una de Diango, Ahora o Nunca.
0: Oh.
1: Muchas bendiciones, que el Señor te bendiga y un resto de tarde muy feliz.
0: ¡Qué exquisitos!
1: La mesa de trabajo.
0: Muchas gracias.
1: Bendiciones.
0: Qué exquisitos están ustedes hoy con las canciones. Déjenme invitarles desde ya a la programación que vamos a tener este lunes festivo en Festivos Inolvidables con lo mejor del archivo romántico. Así como estamos disfrutando de las Inolvidables del Corazón, que es solamente este segmento de 12 a 2 de la tarde, ese lunes, este 13 de julio, tendremos durante las 24 horas solo Inolvidables.
2: Los días, yo me voy a poner el tema El Hijo de Romero. Y para... aquí en el Santuario Antioquia, en la vereda La Floresta, en la panadería, en el Torito, para saludar a mis compañeros de trabajo. Dios me los bendiga. Gracias por esa gran sintonía.
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1: Hola David, buenas tardes, ¿cómo estamos?
0: Muy bien, ¿y tú? Excelente.
1: Bueno, me imagino que estamos todos muy bien.
0: Amén,
1: gracias. Feliz tarde. David, a ver si usted me hace el favor. Y yo hace mucho que no molesto allá. Entonces me colocas, porfa. Me puedes complacer con dos canciones de Juan Pardo.
0: Sí.
1: Bueno, y me haces el favor y con Perales me vas a complacer. Como con muchas, por favor y gracias. Vea, puede ser Ella y Él, y Se Marchó. Bueno, muchas, que me coloque muchas. David, lo quiero mucho. A todo ese grupo de La Voz de Colombia. Y a Sandra, un abrazo gigante, pues no sé. Chao, pues.
0: Claro que sí. 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
2: Qué más me da, y buenas tardes. Habla Javier Geraldo del Municipio Santuario, hermano. Qué pena. Qué bueno encontrarlo, mejor dicho, de nuevo. Y oír esas bellas de música. Hágale, mira, por favor, y me complace con el cito La Puerta del Amor, ven, no, bravo. Listo, a ver, pues yo escucho La Voz de Colombia. Bésame, la que te enamora. Bueno, David, ya, ahí estoy pendiente.
0: Las 12:32 minutos.

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2: 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Bueno, y muy especialmente con nuestros amigos de Bello también, que hoy están arrancando las fiestas del Cerro Quitasol. La Voz de Colombia, Bésame, está en el corazón de Bello.
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3: 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Bésame, 12:48 minutos.
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2: Son las 12:57.

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0: rolas inolvidables del corazón y la voz de Colombia. Bésame, corazón mágico, tarde del viernes, fin de semana, puente festivo.
1: David, buenas tardes. David, hágame un favor y me coloca la canción Ven Aquí Siempre Estaré, Karina. David, muchas gracias, una feliz tarde.
0: Con mucho gusto, Nubia, desde Italia.
2: Hola, muy buenas tardes, David.
0: María Eugenia.
2: Un abrazo enorme. Quisiera escucharte, Camila Sesto, Llueve Sobre Mojado. Un gran abrazo, David, y bendecida tarde.
0: Amén, igualmente.
3: Buenas tardes, soy de una vereda de Jericó y quiero escuchar Lloraré. Muchas gracias.
0: Con mucho gusto, también hace instante nos reportaron sintonía desde Venecia, Antioquia.
4: Hola, David, buenas tardes.
0: Buenas
4: tardes. Tenga una feliz tarde a todos allá en la Voz de Colombia. David, un saludo muy especial a María Elena Cuervo en Filadelfia, a mis hermanas allá. Muchísimas gracias, María Yolanda Cuervo.
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0: buenas tardes, mijo. Un abrazo muy especial. Hey, un saludo aquí reportando sintonía desde la ciudad de Neiva, Huila, mi hermano.
1: Oiga, esa
0: no soy Opita, yo soy de Pereira, pero vivo acá en la ciudad de Neiva hace 20 años, hermano.
1: Qué bacán.
0: Excelente la programación. Dios los bendiga, los cuide siempre y que esta emisora perdure para siempre, mi hermano.
1: Amén.
0: Un abrazo muy fuerte. Y si me puede complacer con la cancioncita El Picaflor de Raúl Santi. Yo escucho la emisora. Bésame. Un abrazo muy fuerte.
1: Bueno, me recordaste el gentilicio de la gente de allí, los Opitas, no lo recordaba. Y lo que me dices de la sintonía, pues amén. Nosotros, entre todos, somos los responsables de que la emisora siga perdurando por generaciones al escucharla y al recomendarla escuchar. Así que, Rodolfo, muchas gracias por escuchar La Voz de Colombia. Bésame. Y por supuesto que ya viene Raúl
2: Santana. Buenas tardes.
1: Muy buenas
2: Daniel
1: tardes.
2: Vélez, reportando sintonía por acá en el municipio de Concordia.
1: ¡Qué bueno!
2: Por favor, quisiera escuchar la canción Que Seas Feliz de Carlos Beltrán. Muchísimas gracias.
1: Para servir.
2: Feliz tarde.
3: David, mi hermano, buenas tardes. Dios te bendiga, David, por favor. Un ramito de violetas. ¿Listo? Dios te bendiga. Feliz resto de tarde.

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0: Buenas tardes, buen provecho. 1:16.

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Es la 1:19 p.m. en La Voz de Colombia, Bésame.

0: bastante solicitada esa canción de Cecilia por estos días, un ramito de violetas y la voz de Colombia, Bésame, te complace.
1: Hola, buenas tardes, la voz de Colombia. Hola, David, ¿cómo estás?
0: Muy bien.
1: Buenas tardes, David, para que me hagas el favor y me coloques un temita para Nadie Más Tengo Amor de Mateo Balboa. Que tengas una excelente tarde. Muchas gracias, la voz de Colombia. Bésame.
0: Te enamora, estamos de puente festivo.
2: Hola, David, muy buenas tardes.
0: Hola, Alba.
2: Espero que todos se encuentren muy, muy bien.
0: Amén, igualmente.
2: Tu equipo de la voz de Colombia, bésame, mi Sandrito Bello. Tú, mi querido David, gracias por esas voces tan hermosas de todos ustedes. David, quisieras ponerme, por favor, la canción de Domenico Modugno, ¿Cómo has hecho? David, acuérdate que te mando un abrazo, soy Alba Díaz de Bello. La voz de Colombia, bésame.
0: Te enamoro.
3: Entonces, ¿cómo está? A ver si es tan amable y me colocas, por favor, la canción que te pedí ayer. Es que ya está linda, no la puedo escuchar.
0: ¿Cuál será?
3: La Soledad.
0: Ah,
3: un
0: sí.
3: Amigo que nos habla para... con Marta Arango desde acá, desde Los Tablones. Gracias.
0: Con mucho gusto.
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0: Una 25.

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4: Ahora es la 1:28 minutos en tu emisora romántica.

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En la voz de Colombia, BSM, la 1:33.

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2: David, buenas tardes. Mi nombre es Nancy Arroyave. Te hablo desde el municipio de Bello. Acá haciendo el almuerzo en compañía de la voz de Colombia. Quisiera escuchar Día de Fiesta de Bárbara y Di. Un feliz día para todos ustedes. Un abracito.
1: Ya vienen las fiestas de Colombia, del Cerro Quitasol también. En Bello, las fiestas del Cerro Quitasol, y en Bello sí que tenemos sintonía. Muchas gracias por escuchar la voz de Colombia, Bésame. Hola.
3: Hola, David, buenas tardes. Buenas tardes. Un abracito desde Chicago, desde la ciudad de los vientos. Vivo en Medellín, pero estoy de paseo acá y desde que me levanto escuchando la voz de Colombia.
1: Muchas gracias por llevarnos aquí a Chicago.
3: ¿Podrías, por favor, poner las cartas amarillas? Y bueno, un abracito. Muchas gracias.
1: Para servirte.
4: David, muy buenas tardes, ¿cómo estás? Claudia Guerra, reportando sintonías del municipio de Belmira. Gracias por aquella foto que me concediste el pasado domingo en el Éxito de San Pedro de la Ciudad.
1: ¡Qué bueno, Claudia! Dígame,
4: por favor, la canción Sola de Mónica Naranjo. Sí. Dios te bendiga. Yo escucho la voz de Colombia. Bésame.
1: Claudia, qué bueno, claro que te recuerdo. Allá estaba yo mercando en San Pedro y bueno... Te acercaste y nos tomó la foto. Qué buen recuerdo, qué buen recuerdo. Gracias, Claudia, por tus palabras y por tu sintonía.

0: Es la 1:41 en La Voz de Colombia. 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

Es la 1:45, dirección y programación, Sandro Alberto Muñoz. Ya llegó Dayana Gutiérrez para continuar contigo aquí en La Voz de Colombia, Bésame en las Tardes. Diana Higuita, Mari Builes, Sandro Alberto Muñoz y quien te habla, David Montoya. Somos tu familia de La Voz de Colombia, Bésame. Y finalizamos las inolvidables con Napoleón, Nunca Cambies. Y tú, nunca la cambies. Es La Voz de Colombia, Bésame.

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Llega una nueva hora de la tarde con la voz de Colombia. Bésame, el placer y el regalo que tengo de poder seguir compartiendo con todos ustedes hoy viernes y fin de semana. Soy Dayana Gutiérrez, dirección y programación de Sandro Alberto Muñoz. En Bésame en las tardes, Mari Willis, todavía de vacaciones, ya casi va a estar con nosotros. Dianeguita cumpliendo con algunos compromisos. Nada nos impide para seguir con las mejores canciones en la voz de Colombia. Bésame Medellín. Ahora son las 2:04 minutos. Bienvenidos y bienvenidas también, señora de las cuatro décadas. Hermosas, preciosas.

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Conocemos canciones que nos invitan incluso a interpretar y a actuarlas. Por ejemplo, Déjala de Yuri es una de ellas, porque es con teléfono incluido y todo. Ya son las 2 de la tarde, 13 minutos. Las canciones solicitadas por ustedes, mis bellos oyentes, en esta tarde de viernes y fin de semana.

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2: ¿Ustedes cuentan con tres amigas, tres compañeras? Tres hermosas mujeres también de La Voz de Colombia, Bésame, que siempre ama acompañarlos. Así que si ustedes necesitan una compañera, aquí estamos, Mari Willis, Diana Guita, Diana Gutiérrez. A las 2 de la tarde, 18 minutos, con los Bukis, recordando esta excelente canción.

Hola Dayana, buenas tardes. Mi nombre es Miguel Ángel y los estamos escuchando desde mi lugar de trabajo en La Alpujarra. ¿Cómo te parece que mi compañera Marisol le encanta la canción de Miriam Hernández que se llama ¿Te pareces tanto a él? ¿Me podrías hacer el favor de complacerla? Muchas gracias. Qué buen compañero eres, Miguel Ángel. Son las 2 de la tarde, 21.

Por lo general, los días viernes ya las personas van saliendo un poquito más temprano de esas oficinas de trabajo. Si ustedes ya están alistando pues esa maleta, que no se les quede nada porque es un fin de semana más larguito, revisen que lleven ese cargador, el termo, la lonchera. Ya son las 2:29 minutos, ya casi van a descansar este fin de semana delicioso, más larguito incluso.

En Copacabana también sintonizan La Voz de Colombia, Bésame, y en esta tarde soleadita a las 2:37 minutos, a Beatriz, un abrazo muy grande, qué buen gusto musical, gracias por llevarnos en tu corazón, por supuesto, y por permitirnos complacernos también, porque te vas de Janet, es la canción que ella solicita, son las 2:37.

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1: Aunque nos cueste creerlo, esta canción de Joan Sebastián tiene exactamente 45 años. Su sonido es muy actual. Ya son las 2 de la tarde, 41.

0: con la última canción de esta hora musical nos vamos preparando para la cita que tendremos a las 8 de la noche con
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0: Todas las canciones para cantar, disfrutar, para por supuesto compartir con amigos y micrófono en mano. La Planchoteca Bésame a las 8 de la noche, que es esta dicha, ya son las 2 de la tarde, 44 minutos.

0: Luis Miguel recordándonos que estamos de modo fin de semana y en Colombia cuando hay algo que celebrar hay pollo. 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

0: Yo creo que esta tarde de viernes se lo está tomando muy a pecho esta canción de Magneto que se llama Vuela, Vuela, porque se nos está yendo muy rápido. Por eso iniciamos esta nueva hora musical a las 3 de la tarde, 5 minutos. Mari Willis de Vacaciones de Aniquita con Compromisos. Yo soy Dayana Gutiérrez, tarde de viernes, fin de semana, dirección y programación de Sandro Alberto Muñoz. Esta canción que vamos a escuchar es del año 2008, es un poco más reciente y fue, mejor dicho, un boom en su momento y lo sigue siendo, y por eso está en La Voz de Colombia, Bésame. Se llama Colgando en Tus Manos, de Carlos Bauta y Marta Sánchez. Un gran éxito romántico que, por supuesto, está en nuestra gran programación y las solicitudes de ustedes siempre. Bienvenidos.
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2: 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Son las 3 de la tarde, 9 minutos.

Estamos bien animados y eso nos encanta porque así se disfruta el minuto a minuto con la voz de Colombia. Bésame, ya en Colombia son las 3 de la tarde, 13 minutos, y con ese mismo ánimo invitamos al grande Camilo Sesto con Fresa Salvaje. Ay, suena tan buena esa canción, pero es que es la voz de Colombia, Bésame. También Daniela Romo está por acá solicitada con su canción Celos. Hay una variedad musical maravillosa. Es el fin de semana, delicioso con todos ustedes.

Esta canción de Bryan Adams también la conocemos en una versión en inglés que se llama incluso Everything I do it for you. Hoy la vamos a escuchar en español, Todo lo que hago, lo hago por ti, a las 3 de la tarde, 18 minutos.

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2: 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Ya son las 3 de la tarde, 23 minutos. Momento de cantar con Laura Pausini, Amores Extraños. Ya viene también Luis Ángel con Tú Me Quemas. Por acá estoy revisando el 302-27-29-94-9. Hay muchos mensajes, incluso felicitaciones de cumpleaños. Ya viene tiempo de vals para que ustedes estén atentos, para que puedan tener ese corazoncito preparado para tantos recuerdos. 323.

La hora siempre puntual en La Voz de Colombia, Bésame, son las 3:27 minutos. 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

Muy buenas tardes, Dayana. Mi nombre es Miriam Villada. Los estoy escuchando desde El Poblado. ¿Me podrías, por favor, complacer con la canción de Juan Gabriel que se llama Hasta que te conocí? Me encanta esta canción y aprovechando que estoy ya en mi casa tranquila después de una jornada laboral, pues la quiero disfrutar con mi café en la mano. Por supuesto, Miriam, un abrazo. 3 de la tarde, 32.

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Todos sabemos que encontramos en La Voz de Colombia Bésame canciones que son eternas para el alma, pero también somos esos micrófonos que acercan más las familias y que nos encanta ser parte de esas felicitaciones. Diana, muy buenas tardes, mi nombre es Freddy. Quisiera felicitar a mi hija Stephanie, que justamente hoy está cumpliendo 15 años y mañana estaremos celebrando su vida junto con toda la familia. Soy el papá más orgulloso y amo ver en la mujer que se está convirtiendo. ¿Me podrías, por favor, complacer con la canción Tiempo de Vals para ir ensayando, por favor, ese momento de danzar con ella para mañana? Mil gracias por tan linda compañía y por ser la emisora de la familia. Son las 3 de la tarde, 39.

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La mejor programación para los reyes, las reinas de la voz de Colombia. Bésame, que son los oyentes hermosos en esta tarde de viernes. Muy buenas tardes, vamos avanzando, por supuesto, con las mejores canciones. Ahí estábamos con Rudy La Scala. Ahora llega Ana Gabriel, más adelante Alberto Plaza. Son canciones que tengo pendientes. Soy Dayana Gutiérrez, dirección y programación de Sandro Alberto Muñoz. En Bésame en las tardes, Mari Willis sigue de vacaciones, pero ya casi llega. Diana Higuita cumpliendo con algunos compromisos. 4 de la tarde, 4 minutos.

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2: Con todo el amor y con todo el gusto, y de fondo además José Luis Perales, ya son las 4 de la tarde, 12 minutos.

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Ya son las 4 de la tarde, 16. Todavía tienen tiempo.

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2: Escuchas la voz de Colombia, Bésame, ya son las 4:21 en Colombia.

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1: Esta es una de las canciones preferidas de nuestra oyente Marta, que siempre aprovecha la oportunidad para cantarla, para disfrutarla, para dedicarla también. Es Caballero, de Alejandro Fernández. Son las 4:29 minutos, es decir que esta hora ya se va dividiendo en dos y que a las 5 en punto escucharemos a David Montoya con Bésame de Regreso.

¿Escuchas la voz de Colombia? Bésame, nuestra casa romántica. Y en la Placita de Flores también reportan sintonía. Un abrazo muy grande para esas personas tan lindas, tan trabajadoras, que tengan ventas exitosas en este fin de semana. Son las 4:33.

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0: Amigos de PSM Radio Pasional, les saludo a los reporteros. Les mando un gran abrazo con mucho cariño para todos. Un gran abrazo a todos.
1: Divinos esos saludos que nos han dejado los artistas de La Voz de Colombia, Bésame. Ya son las 4 de la tarde, 40 minutos. 20 minutos nos separan para escuchar a nuestro querido David Montoya en Bésame de regreso.

0: Hermosa melodía de John Secada en la voz de Colombia. Bésame. 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Ya son las 4:45.
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0: Así canta para nosotros Miriam Hernández, Se me fue. Ya poco a poco se va a ir marchando esta tarde del viernes, pero estamos ya de puente festivo con la voz de Colombia Bésame. Estrenamos puente con la voz de Colombia Bésame. Muy buenas tardes, son las 5:05 minutos. Dirección y programación, Sandro Alberto Muñoz. Yo soy David Montoya.
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0: Un clima maravilloso nos espera, estoy seguro, para recorrer el país, para aprovechar al máximo con la familia, con los amigos. Aquí está Cristian Castro, Azul.

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2: Son las 5 de la tarde, 11 minutos. Bueno, ¿qué tal si aprovechamos este instante para compartir unas golosetas también? Es la hora del algo.

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La Voz de Colombia, bésame, es la voz de los conciertos. 5:19 minutos.

0: Andrés Sánchez de la Luciérnaga, más conocido allí como el Muelo.
1: Me dio la oportunidad de grabar un casting para Voz Colombia y entramos siempre.
0: Claro, recordamos, trabajamos mucho.
1: Yo invitaba a compañeros nuestros.
0: Sí, claro, Parra, entre Juan ellos yo. Algunos han tenido problemas por los personajes, que alguien te diga, no me gusta que me imites.
1: Un saludo muy especial para ti, bueno. Usted me prometió su alimentación. ¿Qué me trajo? Señora, que la marquita, yo miro lo que trae.
0: Una maraca.
1: Claro. ¿Eso qué es? ¿Una maraquita? Ah, pero ese. ¿Y para qué? Yo, para cantar eso. ¿Qué le pasa a Lupita? No sé qué le. Tengo a hacer un pajar. Bueno, estamos haciendo las cosas absolutamente preciosas.
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3: 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Son las 5:28.

0: Ha estado bastante radiante el día, incluso desde bien temprano. El sol ha estado así de intenso. Es fin de semana para refrescarte con las canciones de La Voz de Colombia. Bésame, 5:32.
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2: Tu emisora romántica, son las 5 de la tarde, 42 minutos.

5 de la tarde, 49 minutos. ¿Qué tal si invitamos a Yuri a nuestra programación? Esta canción es bellísima, además perfecta para dedicar. Yo te amo, te amo. 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Más romántica.

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1: Estamos en La Voz de Colombia, Bésame de regreso. 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
3: Son las 6 en punto. 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

Pasaba Thalía por nuestra programación, no me enseñaste. Son las 6 de la tarde, 6 minutos en La Voz de Colombia, bésame. Es 10 de julio. Hoy arrancaron ya las fiestas del Cerro Quitasol. Saludos a toda la gente en Bello, allí en San Félix también, donde todos los días paso por ahí, corregimiento de San Félix. Saludos especiales en La China. La Voz de Colombia, bésame, está en el corazón de todo Bello y de toda Antioquia. Y aquí la música con Juan Fernando Velasco, para que no me olvides. Soy David Montoya. Para que

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1: 6 de la tarde, 10 minutos.

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1: Seis en Colombia, 14 minutos.

Ahora son las 6:17. 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

0: Andrés Sánchez de la Luciérnaga, más conocido allí como el Muelo.
1: Me dio la oportunidad de grabar un casting para Voz Colombia y entramos siempre.
0: Claro, recordamos, ¿no? Trabajamos mucho.
1: Yo invitaba compañeros nuestros.
0: Sí, claro, entre ellos yo. Algunos han tenido problemas por los personajes, que hay quien te diga, no, me gusta que me imites.
1: Un saludo muy especial para ti, bueno. Usted me prometió instrumentación, ¿qué me trajo? Entonces yo, la marquita, yo miro lo que trae.
0: Una maraca.
1: Claro. ¿Eso qué es? ¿Una maraquita? Ah, pero ese, ¿y para qué? Yo, para cantar eso. ¿Qué le pasa a Lupita? No sé, ¿qué le pasa? Tengo a hacerlo. Bueno, estamos haciendo las cosas absolutamente preciosas.
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3: 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A las 6:25 el turno para Eros Ramazzotti.

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1: Son las 6:30 minutos.

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1: Atardecer del viernes 6:34.

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1: A las 6:38 minutos, el turno para Marco Antonio Solís. Por aquí me están preguntando, por favor, David, tengo una Alexa y ¿cómo le digo para que me sintonice la emisora? Tú simplemente le dices, oye, no, le dices, Alexa, Alexa, la voz de Colombia, bésame Medellín. O, Alexa, bésame Medellín. Y de una te sale nuestro audio.

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1: Son ahora las 6:43 minutos en La Voz de Colombia, bésame.
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7: 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Bésame, son las 6:49 minutos.
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Son las 7 en punto. 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